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2: El momento ha llegado y los ecos en Ruido Blanco se hacen presentes. Este espacio intentará guiarlos durante una hora por varios ritmos, varios sentidos musicales y sobre todo muchísima realidad. Así que sean bienvenidos a estos ecos que en este momento empiezan a través de ruidoblanco.fm.

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1: Y así empezamos esta primera emisión de Ecos con una canción y una banda que es emblemática en esta música. Quisimos hacer un recorrido entre lo más emblemático latinoamericano, sobre todo lo primero que nos acercó a estos estilos que tanto nos gusta poner, que tiene que ver con el funk, con el groove, con esta música que empieza además en las calles y se vuelve totalmente social y termina en este, en esta cuestión, en este reflejo. Eso que acaban de escuchar está a cargo de Ilia Curiacán de Valderramas y se llama Funky Futurista. Esta primer señal que dan ellos como parte de este disco nuevo CD y DVD Aplaudan la Luna, que en Argentina ya presentaron y que pronto estarán presentando en toda Latinoamérica. Así que con esto empezamos esta primera emisión de Ecos y obviamente no podemos bajar de ritmo y no podemos irnos de Latinoamérica. Ahora vamos a Chile, que es un país que también en su raíz tiene muchísimo funk y muchísimo groove. Lo que van a escuchar ahora es una de las bandas emblemáticas de este país. Ellos son los Chancho en Piedra y esto se llama Edén.

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1: Eso que acaban de escuchar se llama Edén, a cargo de Chancho en Piedra, un disco llamado La Dieta del Lagarto, y además esta banda de las legendarias. Por ahí en la mitad de los 90, en la segunda mitad de los 90, se hizo un colectivo interesante que integraban los Chancho y también los Tetas. Este pequeño colectivo le llamaban la familia chilenita del funk, y este colectivo, este par de bandas emblemáticas de Chile, hace poco se juntaron a hacer conciertos, lo van a seguir haciendo y esperemos que en algún momento vengan a México. Hay por ahí algunas señales de que Chancho en Piedra vendrá cerca de noviembre. Presentan un espectáculo alterno que tienen un par de los integrantes, y es muy probable que venga Chancho en Piedra a tocar a México. Así que si están pendientes de esta banda y están pendientes de Ecos y de ruidoblanco.fm, se van a enterar de todo lo que pase con esta banda. Pero bueno, de Chile es momento de ir a México. Y en México también en los 90 surgían muchas cosas muy importantes. En el rock and roll, obviamente, y también en estos estilos que tienen un poco de groove. Guadalajara además siempre se ha caracterizado por tener bandas importantes que son de exportación, y es el caso de la banda que vamos a escuchar ahora. Esta banda que viene se llama La Dosis y esto se llama Me Siento Morir.

0: Eso que acaban de escuchar es un clásico de la segunda mitad de los 90 y esa banda se llama La Dosis, una banda de Guadalajara. Y casualmente ahora, además, que estamos empezando esta nueva aventura de ruidoblanco.fm, este programa, y que además hay otros programas por ahí hermanados. También obviamente nos encontramos con gente que de pronto algo le entra a la cabeza, al corazón, y decide invitarnos. Es el caso de nuestra primera invitada de este programa, que además no podíamos tener otra, ¿no? Oli, ¿cómo estás? Olivia Luna en esta cabina.
1: Hola, Hugo. Hola a toda la banda a través de esto que es ruidoblanco.fm. Qué bonito se oye, la verdad.
0: Ruidoblanco.fm. ¿Cuánto tiempo de estar planeando esto y que por fin ya se ha dado?
1: Pues no sé, platicábamos Gabo y yo que unos 4, puede ser 5 meses que empezamos con esta idea. Pues porque teníamos el gusanito, somos gente de radio y que nos gusta el radio y queríamos hacer radio. Y ahora, pues por suerte tenemos como estas opciones de poder hacer una radio en línea y no nada más es de repente llegar y poner tu playlist de música y ya, sino también generar contenidos y buscar a las personas adecuadas que se quisieran sumar a esto, ¿no? Entonces, pues por eso estás también tú acá.
0: No, muchas gracias, Oli, por considerarme también. Gabo Ochoa, que es parte fundamental de este Ruido Blanco que se haya gestado.
1: Totalmente, totalmente, sí. Entonces, sí, este tipo de proyectos no se pueden hacer con una sola persona, es un equipo en general, y acá pues somos todo un equipo, en realidad, que eso está padrísimo. Y cuando se trabaja así, creo que salen cosas bien. Entonces creo que hasta ahorita vamos bien en esta primera semana de arranque con muchas cosas.
0: Exactamente, digo, este programa todos los viernes a las 11 de la mañana lo van a estar escuchando, pero durante todos los días también están pasando cosas importantes. Así que estén muy atentos. Yo la verdad es que sigo como enterándome qué está pasando. En realidad esto ha sido muy rápido, pero lo bueno es que estamos totalmente dispuestos y ha salido, no se ha dado ahí, ha fluido.
1: Pareciera que ha sido rápido y como que sí y como que no. Nosotros hemos estado como muy ahí atrás de todo esto durante todo este tiempo. Y ahora que lo ves, dices, bueno, ya es septiembre, ya estamos como más cerca del final del 2014 que del inicio. Y bueno, creo que hay muchas cosas por trabajar aún. Esto, como lo mencionábamos el lunes, esto apenas empieza, ¿no? O sea, yo siento que es como cuando me toca hacer entrevistas o a ti con las bandas, ¿no? Y que les empiezas a preguntar, oye, y todo este proceso de preparación, ¿desde cuándo empezó? Todo este tipo de cosas es más o menos parecido. Entonces me identifico con eso, ¿no? Es que estamos teniendo un nuevo proyecto, que es un medio, que es un espacio, una casa para todos estos ruidos alternos que hay y todas estas bandas, que también a veces hay bandas que necesitan espacios, entonces pues no es que aquí, no es que nosotros podamos decir, ay, ¿qué tal? Ya llegó, como dice Chapulín, ¿no? No contaban, bueno, sí, cuando, ¿y ahora quién podrá defenderme? No es tanto así, ¿no? Sino que más bien al contrario, es un espacio donde se le da apoyo, como bien hemos escuchado a lo largo de la programación de ruidoblanco.fm. Hay muchas opciones en el cuadrante de AM, en el cuadrante de FM, en línea, hay muchísimas, cientos. Entonces, ustedes elijan la que más les conviene. Lo que nosotros queremos también es que escuchen radio.
0: Exactamente. Además, ahora creo que tenemos ya todo bien puesto. Creo que cada quien le ha como talachado por su lado.
1: Todos. Bien padre, ha estado bien bonito.
0: Oye, pero además quería invitarte en este momento porque venimos de una banda mexicana, ¿no? Que también es algo que es importante en esta estación, ¿no? Que también la onda latinoamericana esté sonando, obviamente también los contenidos, las letras importantes en la música. Pero La Dosis, ¿qué te recuerda a La Dosis, caray? Es como volver a no sé.
1: Mis inicios hace más de 15 años, ¿no? Conocer a La Dosis y conocer a Sara, a Gil, a Tibu en aquel momento. Bueno, no, Tibu estaba en Plástico. Es verdad, es que ya me hago bola, ¿sabes? Pero pues estos grupos que comenzaron un momento y después han evolucionado. Y es padre de repente ver que como que vamos evolucionando juntos de alguna manera, cada quien en su área. Y encontrarnos de nuevo y de repente recordar a lo mejor esos momentos está increíble. Y lo que está haciendo un poquito Ruido Blanco es que también está como tratando de rescatar estos ruidos de aquel entonces, ¿no? Estos sonidos, esta música que de repente nos transporta a lo mejor a un 2000, a un 2005, a un 97, ¿no? 1997. Uh-huh. o capaz que nos lleva hasta los 80, ¿no? No es como tanto la idea de irnos tan atrás en el tiempo, pero de repente sí, ¿por qué no? Y ahora escuchar un poquito de rock, un poco de lo que se hace, no nada más en México, sino en Latinoamérica, cosas que están haciendo muy interesantes de bandas legendarias como caso Lea Kuriaki, que los pusiste hace ratito, o sea, ellos están presentes, creo que más presentes que nunca, y aunque pasó un tiempo y le llegaron a una generación, bueno, ahora le están llegando capaz que a otra y nos siguen tocando a lo mejor a otras generaciones que los conocimos en un inicio. Entonces pasa eso con la música, ¿no? Pasa eso, por ejemplo, con el jazz tiene muchas cosas de años atrás, de 60, 70, y no por eso es que sea música vieja, sino más bien yo creo que se van convirtiendo en clásicos.
0: Exacto, digo, la dosis en esta canción, justo en esta versión de Me Siento Morir, por ahí se escucha el jazzecito, por ahí hay funk, o sea, creo
1: que... Y que a lo mejor no lo notabas en un momento.
0: Exactamente, es justamente lo que queríamos intentar con este primer programa, de demostrar que también este estilo que tanto nos gusta, pues no está tan peleado con otros, ¿no? De alguna forma creo que venimos del rock and roll, varios que estamos aquí.
1: Ajá.
0: Entonces, pues ahí está una prueba, ¿no? Yo en aquellos años no sabía que eso era funk, no sabía que ese camino nos iba a unir.
1: Claro, exactamente, como que no te clavas, tú te dejas llevar por la música. Y creo que ese es un poquito lo que trata Ruido Blanco, de que te dejes llevar por la música, más allá de si es rock, si es pop, si es funk, si es casi, ¿sabes? Sino que te gusta y va, de repente no te das cuenta y va de la mano una cosa con la otra. Y hoy en día, pues por ejemplo, decir que esta estación es una estación de rock, pues yo lo he mencionado en ocasiones durante toda esta semana y antes, pues como sería pretencioso, ¿no? Porque en realidad, pues, ¿qué es el rock hoy en día? No, simplemente es como, es música alterna, música, son alternativas musicales que tienen todos estos géneros ahí como medio entre revueltos entre una cosa y otra.
0: Exacto. Oye, pues, Oli, gracias por estos minutos. No sé si quieras quedarte un poco más, que seguiremos en la parte latinoamericana tantito.
1: Tú sigue adelante. Más. Es tu programa, es tu estreno. Entonces, lúcete y que la gente, bueno, pues te diga, te haga comentarios y que nos hagan saber qué les parece este espacio de Ecos con Hugo Moreno, a quien pues me da también muchísimo gusto que esté formando parte de este ruidoblanco.fm y a quien también pueden escuchar en Horizonte todos los martes en el programa de Soul Sessions. Aquí nosotros no estamos compitiendo absolutamente con nadie, al contrario, se trata de sumar y que si tú tienes 3-4 proyectos, bueno, pues vengas y digas, también me pueden leer aquí, me pueden escuchar acá y adelante, ¿no? Si los demás otros proyectos lo hacen, eso no es algo que a nosotros nos impida, ¿no? No darle una mención o por qué no a los demás.
0: Sí, claro, bueno, igual vamos con un poco más de música, aprovechando esta onda de las vueltas, idas, venidas de la música.
1: ¿Qué vas a poner? A ver, sorpréndeme.
0: Ahora fíjate que cuando mencionabas ahí, le creía que está más presente que nunca. Ajá. Y que tuviera una larga pausa. Pondré una banda que le pasó lo mismo, pero creo que no volvió a nivel Latinoamérica con tanta fuerza. Tal vez en su país lo hicieron con muchísima fuerza, pero en México me ha tocado ver que están picando piedra otra vez. Esos son Los Tetas.
1: Una de tus bandas favoritas.
0: Una de mis bandas favoritas.
1: Pero tienes toda la razón, ¿eh?
0: Uh-huh.
1: Sí, es cierto. O sea, siento que hubo un boom de repente y luego se fueron.
0: Claro.
1: Y como que sí desaparecieron mucho. ¿Y sabes qué? Siento que posiblemente a veces tenga que ver, pues, que la disquera o el management, etcétera, ¿no? Caso Ilia Kuriaki están bien retomados con una transnacional. Y a lo mejor Caso Tetas posiblemente no. Y ahí es, volvemos al punto, pues, de la independencia, ¿no? Y que, bueno, es picar piedra.
0: Exacto.
1: Y todos la estamos picando, ¿eh?
0: Sí, totalmente. Digo, creo que Los Tetas tomaron una mala decisión cuando decidieron venir a México. Y fue... Esta radio, obviamente, ahí está la primera diferencia que van a sentir entre Ecos y el otro programa, ¿no? De FM, de Soul Sessions. Aquí hay mucha más libertad, entonces puedo decir abiertamente que creo que tomaron una muy mala decisión Los Tetas al decidir una disquera en específico en México. Creo que eso les afectó bastante, pero eventualmente esperemos que lo retomen porque es una banda legendaria, además una banda que tiene muchísimo nivel. Así que bueno.
1: ¿Ves? Estamos como haciendo un rescate de todos estos
0: sonidos.
1: Esperemos que estas bandas también, por su cuenta, se sumen y que también nos apoyen, porque también estamos en un momento en el que necesitamos ese apoyo, ¿no? Y necesitamos pues que ellos le hagan saber a la gente, ¿no? Que nosotros estamos creando una radio también para ellos y para los que nos gusta su música.
0: Exacto. Pues vamos con Los Tetas. Esto que viene se llama Primavera, es de uno de los discos más buenos de los Tetas, creo que el que más me gusta, debo de reconocerlo, ¿no?
1: Que manden sus mensajes, sus tweets ahí a Ruido Blanco FM.
0: Exactamente, digo, con los Tetas ya platicaremos eventualmente, pero esto es de la medicina y se llama Primavera. Escuchen esto, un poco de funk chileno para esta

0: escuchando.
1: Ahí estuvo un poco de Los Tetas sonando en este programa. No podríamos empezar esta primera emisión de Ecos sin que esta banda legendaria estuviera. Ya tuvimos una mexicana, una argentina, un par de chilenas, y creo que tendremos que seguir en este sentido, porque además ahora empieza algo que también intentaremos proponer en este espacio, que es la música con letras crudas en algunos casos, o letras mucho más intensas. Ahora lo que viene está a cargo de una banda legendaria que también en los 90, e incluso todavía, sigue por ahí haciendo ruido. Esta banda, al final de los 90 se empezó a formar. Por ahí del 2000 empiezan a hacer muchísimo ruido en Chile, y sobre todo llama la atención porque era una banda de puras chicas, incluidos el funk, el hip hop y sobre todo la letra de conciencia. Así que esto que van a escuchar ahora está a cargo de una banda llamada Mama Soul, y esto se llama Raza, para que todos aquellos se sientan totalmente orgullosos de dónde vienen y nunca se les olvide, porque en base a eso sabrán a dónde.

Ahí estuvo esto de Mama Soul, Raza se llama esa canción, banda también emblemática en este estilo de música, y sobre todo en Latinoamérica, tocando siempre temas sociales, temas que le interesan a las mujeres en esta Latinoamérica que de pronto es tan machista y tan extraña. Por ahí Mama Soul siempre decidía levantar la voz, como mejor lo sabían hacer, que era cantando, teniendo letras fuertes, y es el caso de esta primera canción que acaban de escuchar, y con lo cual seguiremos en ese mismo sentido, y también con una mujer ahora. Esta mujer esta noche toca en México, toca en el Pasagüero, presentando además lo nuevo que trae Ana Tijoux. Lo que van a escuchar ahora es una colaboración también muy interesante y sobre todo una letra también muy, muy importante. Pónganle mucha atención a esto, porque también algo que tenemos que hacer y también tenemos que incluir en estos ecos es esta parte de abrir la conciencia, de intentar que la gente se active, que hagan algo por el de al lado, que dejemos la indiferencia un poco. Así que lo que viene ahora se llama Somos Sur, está a cargo de Ana Tijoux, y esta es una interesantísima colaboración con Shadia Mansour. Así que escuchen esto, estreno en Ecos, estreno en este programa, y además Ana Tijoux, que toda esta semana estuvo en México, y muy pronto también escuchen algo que platicamos con ella. Así que los dejo con esto nuevo de Ana Tijoux.

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1: Somos Sur, se llama eso que acaban de escuchar. Una colaboración interesante entre Ana Tijoux y Shadia Mansour. Estén muy atentos de Ecos, estén muy atentos de ruidoblanco.fm, porque habrá alguna plática por ahí con Ana Tijoux, aprovechando esta visita a México, y que además hoy, esta noche, toca en el DF. Así que aquellas personas que quieran darse una vuelta a ver hip hop de alta calidad, también música importante, interesante, con sentido, pues vayan a ver a Ana Tijoux esta noche. Un poco de este disco nuevo también que está estrenando y que va a presentar en este país, un disco llamado Vengo, así que hay que echarle gran oreja. Y ahora, siguiendo en esta tendencia, ya que estamos en un poco de hip hop, un poco de letras importantes e interesantes, lo que viene ahora es un poco de música internacional, me atrevo a decir, porque a pesar de que solo fluya en este país y también Latinoamérica, creo que esto que van a escuchar ahora siempre retumba en cualquier parte de este país. Esto que viene está a cargo de Lengua Alerta y se llama Tu Nombre.

Ahí estuvo Lengua Alerta con tu nombre. Banda y bueno, músico también importante en esta escena del reggae, del hip hop, siempre también diciendo cosas muy importantes, justamente como lo que acaban de escuchar ahora, Tu Nombre, que es una canción abiertamente política, abiertamente de queja, y creo que es un poco en lo que todos nos encontramos en este momento y en momentos anteriores, y esperemos que no nos siga pasando y no tengamos que recurrir a este tipo de acciones de siempre estar enojados y nunca hacer nada. Ahí está un poco de Lengua Alerta sonando en este programa, y lo que viene es ya un paseo total por el reggae. Esta banda hace un par de fines de semana estuvo tocando en Puerto Rico, y por ahí se pudo ver la transmisión entre Los Cafres y Cultura Profética, que son las dos bandas con las que cerraremos esta emisión de Ecos. Esto que van a escuchar ahora se llama Lúcido. Esto dedicado para todo el público de este programa, para todo el público de ruidoblanco.fm, y para que estén un poco abiertos de mente y decidan ser libres, justamente como nosotros lo estamos siendo en esta estación de radio.

De pronto puede resultar un poco extraño escuchar a los Cafres hacer una canción que no sea tan melosa, tan de amor como esta que acaban de escuchar ahora, Lúcido, que es lo que acaba de sonar en Ecos, y que es prácticamente la penúltima canción de esta emisión, de esta primera emisión que nos da muchísimo gusto poder realizar en ruidoblanco.fm, y que además en este momento aprovechamos para dar redes sociales, para que estén atentos de lo que está pasando por acá, para que también escuchen otros programas que se dan a lo largo de la semana, y de ahí agarren uno favorito, o dos favoritos, o tres, o tal vez toda la estación, que es lo que pretendemos en ruidoblanco.fm. La página, para que ustedes estén atentos de lo que está pasando con esta estación y todo lo que tendremos, es www.ruidoblanco.fm, y redes sociales, Instagram, Twitter y Facebook, Ruido Blanco FM. Así búsquenlo, ahí estaremos de todas formas posteando lo que podamos para que también se empiece a dar toda una comunicación y una interacción entre el público, entre los radioescuchas y entre nosotros también. Siempre buscando esta interacción directa, a pesar de que estemos detrás de una computadora y demás, eso no va a ser impedimento para que los tomemos en cuenta y estemos haciendo algo en conjunto con ustedes. Así que ahí están las de Ruido Blanco. Las de este lado, para que por ahí nos busquen, es en Twitter, @h-moreno. Ahí me pueden encontrar, y también en Instagram, h-bajo-moreno. Ahí estamos posteando cosas todo el tiempo. Así que hasta aquí llegamos en esta primera emisión de Ecos. Ha sido un placer total estar en esta cabina esta mañana. Y no se les olvide que todos los viernes, en punto de las 11 a.m., podrán escuchar unos Ecos llenos de ruido blanco. Así que los dejamos con esto de Cultura Profética, Nadie Se Atreve, totalmente en vivo, y hasta el próximo viernes. No dejen de escuchar ruidoblanco.fm, no dejen de hacer conciencia, y no se olviden que aquí estamos haciendo Ecos totalmente, totalmente felices y libres. Hasta pronto. Thank you.

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5: Para combatir la melancolía de la tarde, opté por prepararme un cóctel Alexander, cuya receta me había proporcionado un camarero del Hotel Florida de La Habana. Una onza de crema de cacao, una onza de leche, una onza de ron Carta Blanca y 6 cubitos de hielo. Batí estos ingredientes en la coctelera y una sorpresa muy grata fue que al realizar ese movimiento con energía, pude comprobar que me había desaparecido la tendinitis que sufría en el hombro derecho desde el verano. Mientras calibraba la fórmula de esta bebida, tuve también otra revelación. En el estudio sonaba una canción de Joni Mitchell, cuya voz era como una gata que lamía la cubierta de los libros apilados en mi mesa. Y entonces recordé que la onza equivalente a 28.7 gramos era la unidad de peso con que en los tenderetes de la discoteca Paradiso de Ámsterdam se expedía el hashish en los años de mi juventud, cuando pasé por allí, y de pronto el humo del tiempo comenzó a apoderarse de todo el espacio. El enigma de la existencia consiste en que el tiempo entero se acumula en el presente. El pasado y el futuro bailan en la punta de una aguja de nieve que es el alma. De modo que estar vivo no es más que repetir lo que a uno le queda todavía por vivir. Según esta teoría, si me procuraba un pequeño placer ahora mismo, todo el placer del mundo se expandiría a lo largo de mi vida hasta llenarla por completo. Movido por esa ambición, vertí el cóctel en una copa ancha y siguiendo la receta lo espolvoreé con una pizca de canela. Después traté de llevar esta filosofía hasta el límite e imaginé que el alma se hería a sí misma con su propia aguja, cuya punta invisible contenía el pasado y el futuro. El tiempo continuo allí bailando, y que una gota de sangre caía en la copa como un ingrediente más, y en ella una pequeña lámina iridiscente de la memoria se iba disolviendo. También el tiempo podía caber en una gota de sangre o en una lágrima, pensé. Recordando todo el presente, me llevé la copa a los labios. El cóctel Alexander es suave, pero me invadió muy pronto el cerebro con la imagen turbia de mi propio cuerpo, lejano y feliz. Al tercer sorbo percibí que la unidad del tiempo ya me pertenecía. Sabía que al recordar la primera pasión de la juventud, la belleza y su armonía, ellas se dilatarían hasta llenar todo lo que me quedara por vivir, y si lograba ser feliz en ese instante, a pesar de la sangre o de mis lágrimas, toda la felicidad del mundo me llegaría hasta el fondo de los pies, y allí en el tiempo seguiría bailando para mí, siempre. Manuel Vicente.

tal? ¿Cómo están? Muy, muy buenas noches. En esta noche de lunes 20 de febrero, acaban de escuchar Time in a Bottle del maestro Jim Croce, una de esas obras maestras que ni escuchándola varias veces alcanza uno a comprender su inmensa belleza. Bienvenidos a esta emisión 88 de Materia Prima. Y escuchan la señal de ruidoblanco.fm que tiene su origen y epicentro en Milwaukee 61 en la Ciudad de México. Y como siempre, comentarios, sugerencias y cualquier interacción la pueden enviar a la cuenta de Twitter @elruco74 o a Facebook, donde me encuentran con mi nombre completo. Yo soy Rubén Marín Limón y les doy la bienvenida a esto que puede ser la síntesis de una de las mayores dudas que he tenido en la vida y que ahora plasmo en este espacio. La fascinación por el tiempo y su inexorable transcurrir, que por cierto me llegó por vez primera, me atacó esta duda cuando era todavía un niño. Y me atacó al escuchar las notas de una canción de un fenomenal ingeniero de sonido y músico inglés que trabajó con The Beatles en sus últimos discos. Y para no hacer el cuento largo, luego conocí a Antonio Vega y todo comenzó a tomar sentido, aunque mis dudas siempre fueron mucho mayores que mis certezas, he de reconocerlo. Ahora veo a mis hijos y su extraña fascinación por la saga cinematográfica Back to the Future de Robert Zemeckis y de Steven Spielberg, y sinceramente mis preguntas siguen. No son mayores ya las certezas a mis 43 años. De ninguna manera son mayores esas, he de reconocerlo. Ahora veo a mis hijos

0: Entiendo que todo es cuestión de perspectivas y de momentos. Mientras que en la juventud estamos más preocupados por vivir intensamente, en la medida en la que uno va viajando por el tiempo, prácticamente agotando la parte que le toca en este plano, es que se hace más consciente y comienza a analizarlo. A hacerse preguntas que frecuentemente no encuentran una respuesta, digamos por lo menos simple. Justo como lo hizo Albert Einstein. La gran diferencia con la gente común y corriente es que Einstein sí encontró respuestas, complejas y muy desconcertantes, pero respuestas al fin. Y así lo plasmaba él, ¿eh? Esta es una cita del maestro Einstein, y dice: a veces me pregunto cómo llegué a desarrollar la teoría de la relatividad. La razón, creo, es que un adulto normal nunca se detiene a pensar en problemas de espacio y tiempo. Estas son cosas que se piensan durante la infancia, pero mi desarrollo intelectual se retrasó, y como resultado comencé a plantearme preguntas sobre el espacio y el tiempo cuando ya había crecido. Así es. Y a diferencia de los programas habituales de Materia Prima, este especial, el de la emisión 88, no tiene más línea conductora precisamente que las dudas, y de índole personal sobre todo. Y por supuesto, el hilo conductor de la única certeza científicamente comprobable sobre el espacio-tiempo. A estas alturas se preguntarán qué tiene que ver todo esto con la música. Bueno, pues aquí se los vamos a decir. Así que no se muevan, que ya vamos a entrar en materia.
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0: Carlos Rebato escribió para Gizmodo un buen artículo que explica de manera bastante entendible la teoría de la relatividad especial, formulada por Albert Einstein en 1905, que constituye uno de los avances científicos más importantes de la historia, pues alteró nuestra manera de concebir el espacio, la energía, el tiempo, y tuvo incluso repercusiones filosóficas, eliminando la posibilidad de un espacio-tiempo absoluto en el universo. Rebato dice que dicha teoría se complementa con la de la relatividad general, publicada en 1915, algo más compleja y que pretende aunar la dinámica newtoniana como parte de las consecuencias de la primera teoría especial. Con la teoría de la relatividad especial, la humanidad entendió que lo que hasta ahora había dado por sentado que era una constante, el tiempo, era en realidad una variable. No solo eso, sino que el espacio también lo era y que ambos dependían, en una nueva conjunción espacio-tiempo, de la velocidad. Lo más importante es entender cómo el tiempo depende en realidad del movimiento, de la velocidad. Eso fue lo que lo cambió todo. Y si no, que le pregunten al maestro David Bowie, allá donde sea que esté ahora. Esto es Time, de su disco Aladdin Sane, y están escuchando Materia Prima por Ruido Blanco.fm.

0: Para llegar a la famosa fórmula de Einstein, antes tenemos que entender dos conceptos muy importantes. Por un lado, ¿qué es exactamente la relatividad? Y por otro lado, entender el espacio-tiempo y cómo define lo que se conoce como líneas de universo. En el artículo 4 Reflexiones sobre el tiempo, publicado el 10 de abril de 2011 en la revista Replicante, Cristian Israel Covarrubias hace una simple pregunta. ¿Qué es lo que mide un reloj? Es el tiempo. Respuesta obvia, dice. Pero la explicación concreta a la pregunta nos conduciría a soltar palabras que solo estarían girando alrededor de la nada, mientras la respuesta, invisible, inmaterial, sí perceptible, rodea al individuo al compás de su retórica. Nos movemos en él. Nuestra vida entera se determina a razón de su caminar, sin saber siquiera qué es, de dónde viene o desde cuándo está aquí. Se mide con un reloj, en agrupación de sesentenas como un legado de los sumerios, aunque existe una forma distinta de medirlo en la mente de cada persona. Para el hombre, el tiempo es aquello que marca su vida. Sabe, y le cuesta aceptarlo, que sus actos se conducirán a lo largo de un sendero lineal que confluye en su muerte, la única certeza que tiene a futuro. El tiempo, como nuestra vida, sigue un trayecto determinado que no es susceptible de alteración alguna. Simplemente pasa y no da lugar a modificar los actos, que a la voz de ahora son pasados.
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0: Surgió con el espacio y desde entonces no se entienden como dos elementos que no subsisten ante la ausencia de uno u otro. Que si el tiempo tiene un final, que si es constante, todas preguntas tangenciales del círculo perfecto que es el tiempo. Las leyes de la naturaleza nos enseñan que incluso para el hombre moderno, los entresijos de la realidad siguen estando más allá de su razón mecanizada, para rascarse la cabeza en medio del ocio y justificar la desatención. Preguntarse por el tiempo es tan sustancial como observar el cielo o recostarse bajo un árbol de manzanas. En cualquiera de los casos, la humanidad se ha topado con algunas de las respuestas que le dan sentido al universo. Nos movemos en él. Nuestra vida entera se determina a razón de su caminar, sin saber siquiera qué es, de dónde viene o desde cuándo está aquí. Nos carcome, nos absorbe. El tiempo no perdona. Y sus efectos son tan palpables en el exterior de las personas como lo son en el interior. Allí donde realmente deja marcas que ni la más alta tecnología médica puede difuminar. Su entendimiento cabal le ha quitado el sueño a científicos y artistas a quienes en algunos casos la vida se les ha ido sin poder sintetizar por lo menos un destello que se aproxime a semejante pretensión. Hasta ahí el texto publicado en la revista Replicante. Y lo que sigue es música. Y para muestra basta un botón. ¿Acaso uno de los más desconcertantes, por cercanos, que haya pretendido describir eso que llamamos tiempo? Y es un genio el que lo hizo, en este par de temas intemporales, de las cuales no siempre que se escuchan se dimensiona su fondo lírico, que roza, créanme, la poesía. Desprovisto absolutamente de todo el bagaje que estos temas, estas canciones y estos grupos, particularmente este grupo español, pues traía de la música española, de la movida madrileña. Vamos a quitar un poquito ese rollo adicional y centrémonos en la lírica, en la poesía de San Antonio Vega. Sonarán pues Relojes en la Oscuridad y el temazo, el poema maravilloso llamado Una Décima de Segundo. Los dejo con San Antonio Vega. Esto es Materia Prima, por favor, no le cambien.

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0: No muchos saben que el gran Brian May, guitarrista de la legendaria banda Queen, es doctor en astrofísica desde 2008, y que entre sus mayores tribulaciones artísticas siempre ha tenido atravesada su vocación científica, que fundamenta desde 1968 con su título de físico y astrónomo por el Imperial College de Londres. Si son fans de Queen, sabrán que en el discazo A Night at the Opera de 1975, el cuarto de la banda, May incluyó un tema compuesto por él partiendo de las consecuencias que la teoría de la relatividad de Einstein tendría en una extraña historia de amor protagonizada por un astronauta que se va un año a un viaje por el espacio y que al regresar se da cuenta de que efectivamente fue un año para él, pero en la Tierra transcurrió ni más ni menos que un siglo. El llamado fenómeno de la dilatación del tiempo.
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0: Einstein afirmaba que el tiempo no transcurre de forma absoluta en todo el universo, sino que es relativo en función de quién lo observa. Lento para el que se queda y más rápido para el que se va a velocidades inimaginables para un ser humano a viajar por las estrellas. Sin decir más, dejo que la canción corra. Esto lleva por nombre 39 y suena ya en materia prima por ruidoblanco.fm.

0: Cuando cortejas a una bella muchacha, una hora parece un segundo, pero te sientas sobre un carbón al rojo vivo y un segundo parecerá una hora. Eso es relatividad. Se dice que así intentaba Albert Einstein explicar llanamente su teoría. No me consta. Lo que sí me consta es lo que discierne el maestro Octavio Paz en su maravilloso ensayo La Llama Doble, del cual les compartiré una perfecta, acaso la más bella descripción del acto amoroso, en cuya universalidad el tiempo juega un papel preponderante porque se detiene, pero al mismo tiempo avanza inexorablemente.
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0: El encuentro erótico comienza con la visión del cuerpo deseado, vestido o desnudo. El cuerpo es una presencia, una forma que por un instante es todas las formas del mundo. Apenas abrazamos esa forma, dejamos de percibirla como presencia y la hacemos como una materia concreta, palpable, que cabe en nuestros brazos y que, no obstante, es ilimitada. Al abrazar a la presencia dejamos de verla y ella misma deja de ser presencia. Dispersión del cuerpo deseado. Vemos solo unos ojos que nos miran, una garganta iluminada por la luz de una lámpara, y pronto vuelta a la noche, el brillo de un muslo, la sombra que desciende del ombligo al sexo. Cada uno de estos fragmentos ve por sí solo, pero alude a la totalidad del cuerpo. Ese cuerpo que de pronto se ha vuelto infinito. El cuerpo de mi pareja deja de ser una forma y se convierte en una sustancia informe e inmensa en la que al mismo tiempo me pierdo y me recobro. Nos perdemos como personas y nos recobramos como sensaciones. A medida que la sensación se hace más intensa, el cuerpo que abrazamos se hace más y más inmenso. Sensación de infinitud. Perdemos cuerpo en ese cuerpo. El abrazo carnal es el apogeo del cuerpo y la pérdida del cuerpo. También es la experiencia de la pérdida de la identidad. Dispersión de las formas en mil sensaciones y visiones. Caída en una sustancia oceánica. Evaporación de la esencia. No hay forma ni presencia. Hay la ola que nos mece. La cabalgata por las llanuras de la noche. Experiencia circular. Se inicia por la abolición del cuerpo de la pareja, convertido en una sustancia infinita que palpita, se expande, se contrae y nos encierra en las aguas primordiales. Un instante después, la sustancia se desvanece. El cuerpo vuelve a ser cuerpo y reaparece la presencia. Solo podemos percibir a la mujer amada como forma que esconde una alteridad irreductible, o como sustancia que se anula y nos anula.

0: Y bueno, llegó el momento de decir lo que hemos estado poniendo también como fondos para este programa, que de verdad no pretende ser demasiado clavado. Y si eso parece, por favor háganmelo saber en a la cuenta de Twitter @elruco del 74. Pero créanme que es todo un, ¿cómo decirlo?, todo un asunto pendiente, y que sé que me lo voy a llevar a la tumba o a donde sea que vaya después de esta, de este plano existencial, y no voy a resolver absolutamente nada. En fin, acaba de sonar esta belleza de canción que se llama, déjenme verlo, se llama Ganando el Tiempo. Perdón, es que no estaba familiarizada con ella. La descubrí hace muy poquito, de mi maestro Jorge Drexler, en un disco en el que colabora, de un dueto llamado Feten Feten. Ganando el Tiempo se llama la bellísima pieza que compartimos apenas. Y en los fondos, bueno, pues hemos utilizado el clásico Así Hablaba Zaratustra, de Richard Strauss. Hemos utilizado también una parte del soundtrack de la película Anónimo Veneciano, de la orquesta de Stelvio Cipriani, y también la música de Alberto Iglesias, de una de mis películas favoritas, llamada Los Amantes del Círculo Polar. Así que, bueno, pues seguimos con este tema, y por supuesto con estos maravillosos fondos que escogí para poder hablar de este especial de espacio-tiempo aquí en Materia Prima. Así que van a escuchar de fondo esta maravilla llamada Time, de Hans Zimmer. Y es que gracias a Cristian Israel Covarrubias, el autor de uno de los textos que les compartí al principio, pude saber de la existencia de otra obra, de otro material del cual de verdad nunca había escuchado hablar, y se los voy a compartir. Resulta que hay alguien llamado John Cage, quien en resumidas cuentas creó una pieza musical, entre comillas, compuesta completamente de silencio, inspirado en su experiencia en una cámara anecoica en la Universidad de Harvard, donde descubrió que el silencio absoluto no existe, puesto que buscando ese silencio absoluto fue que se metió a esta cámara, y saliendo le dijo al ingeniero de sonido que escuchaba dos sonidos en particular, uno alto y otro bajo. El ingeniero de sonido le explicó prácticamente de inmediato a John Cage que el sonido alto era su sistema nervioso y el sonido bajo era su sangre en circulación. Y así nació la famosa pieza musical compuesta completamente de silencio llamada 4 minutos y 33 segundos. De puro y absoluto, bueno, no, absoluto no, pero de silencio, y obviamente de mucho, mucho ruido, o cómo llamarlo, pues sí, de sonidos incidentales. No se las voy a poner, por supuesto, porque no tendría demasiado sentido, aun cuando ya les fue explicada tanto a ustedes como a mí.
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0: Tiempo y silencio, la unión indivisible e imperceptible que constituye prácticamente otra medida. Para aquellos que estén obsesionados con el tema, espero que, una vez más, se los digo, en mi caso particular, esté transmitiendo adecuadamente el sentido de lo que motiva este programa. O mejor dicho, mi particular obsesión con el tema. Tiempo y silencio es precisamente el nombre del tema en el que Cesárea Évora y Pedro Guerra evocan la unión de dos elementos tan importantes como los cuatro existentes y formalmente reconocidos. Y adicionalmente, también les dejaré una reflexión que ha pasado prácticamente inadvertida, como se los dije al principio con las canciones de Nacha Pop y de Antonio Vega, en este caso también ha pasado inadvertida, se los puedo garantizar. En su sentido profundo y literal, sobre aquello que no tendría sentido si no existe quien se alimente de ese impulso. La canción lleva, el tema lleva por nombre El sentido de tu canción y fue incluida originalmente en el disco de Duncan Dhu, El grito del tiempo. Se quedan pues con Cesárea Évora, Pedro Guerra y Duncan Dhu y regresamos para cerrar esta emisión de Materia Prima.

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1: Y cierro esta edición de Materia Prima, la de la obsesión por el tiempo, con otra perla de Octavio Paz, también incluida en La Llama Doble, tras la cual les dejaré el tema, la canción que motivó todas mis dudas y mis temores en torno al tiempo y al espacio. A mis, ya no me acuerdo, creo que 10 años. Esa que al escucharla por primera vez me causó una sensación muy extraña de vacío y plenitud a la vez. Y créanme que sí, sí se puede sentir esa sensación doble y contraria en apariencia. Y esa canción que hoy forma parte fundamental de mi vida en todos sus contextos. El clásico Time de The Alan Parsons Project. Y la promesa, por supuesto, queda, como al final de cada programa, de volvernos a encontrar la próxima semana en esta su materia prima por la señal de ruidoblanco.fm. Mi nombre es Rubén Marín y me despido con este fragmento de La Llama Doble de Octavio Paz. No hay remedio contra el tiempo, o al menos no lo conocemos. Pero hay que confiarse a la corriente temporal, hay que vivir. El cuerpo envejece porque es tiempo, como todo lo que existe sobre esta tierra. No se me oculta que hemos logrado prolongar la vida y la juventud. Para Balzac, la edad crítica de la mujer comenzaba a los 30 años. Ahora, a los 50. Muchos científicos piensan que en un futuro, más o menos próximo, será posible evitar los achaques de la vejez. Estas predicciones optimistas contrastan con lo que sabemos y vemos todos los días. La miseria aumenta en más de la mitad del planeta. Hay hambrunas e incluso en la antigua Unión Soviética, en los últimos años del régimen comunista, aumentó la tasa de la mortalidad infantil. Esta es una de las causas que explican el desplome del Imperio Soviético. Pero aun si se cumpliesen las previsiones de los optimistas, seguiríamos siendo súbditos del tiempo. Somos tiempo y no podemos sustraernos a su dominio. Podemos transfigurarlo, no negarlo ni destruirlo. Esto es lo que han hecho los grandes artistas, los poetas, los filósofos, los científicos y algunos hombres de acción. El amor también es una respuesta. Por ser tiempo y estar hecho de tiempo. El amor es simultáneamente conciencia de la muerte y tentativa por hacer del instante una eternidad. Todos los amores son desdichados porque todos están hechos de tiempo. Todos son el nudo frágil de dos criaturas temporales y que saben que van a morir. En todos los amores, aun en los más trágicos, hay un instante de dicha que no es exagerado llamar sobrehumana. Es una victoria contra el tiempo. Un vislumbrar el otro lado, ese allá que es un aquí, en donde nada cambia y todo lo que es realmente es. El amor es intensidad, y por esto es una distensión del tiempo. Estira los minutos y los alarga como siglos. El tiempo que es medida isócrona se vuelve discontinuo e inconmensurable. Pero después de cada uno de estos instantes sin medida, volvemos al tiempo y a su horario. No podemos escapar de la sucesión. El amor comienza con la mirada. Miramos a la persona que queremos y ella nos mira. ¿Qué vemos? Todo y nada. No por mucho tiempo. Al cabo de un momento, desviamos los ojos. De otro modo, nos petrificaríamos.

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Hola, queridos y queridas oyentes. Empieza ahora el programa Miña Galera, lo mejor de la nueva escena musical brasileña. Abróchense los cinturones porque vamos a hacer un viaje musical de 60 minutos por distintos ritmos, estilos y acentos con escalas en varias regiones de este continental país llamado Brasil.

Me llamo Marcus Lozanov, soy carioca, hablo desde Río de Janeiro y les cuento que en esta edición vamos a tener una vez más las novedades novedosas de la riquísima música brasileña, elegidas con mucho cariño exclusivamente para ustedes que me escuchan acá en ruidoblanco.fm. Y bueno, igual manden sugerencias en Twitter y Facebook para @ruidoblancofm. Empezamos el viaje de hoy con muchos estrenos para no variar. Y el primer bloque empieza con la vuelta de la bandaza Maglore. Después viene la agrupación Dingo Bells. Y cerrando el temazo cantado en inglés del cantautor Philip Long.

Escuchábamos el estreno del cantautor Philip Long desde Sao Paulo y el tema You Shouldn't Keep Me Around You, presente en su nuevo trabajo llamado Zeitgeist, la palabra alemana que quiere decir el espíritu del tiempo, claro, editado este año el álbum. Y gracias a la periodista Renata Arruda, que recién le entrevistó a Philip Long para el sitio Brazuca Scream and Yell, desde ahí pude conocer a este talentosísimo artista. Antes tuvimos el estreno de la banda Dingo Bells desde Porto Alegre, ubicada en el sur de Brasil, y el tema Eu Vim Passear, de su primer trabajo titulado Maravillas da Vida Moderna, también editado en este 2015, y que lo puedes descargar gratis desde el sitio oficial de la banda dingobells.com.br. Y arrancamos este Minha Galera de hoy con la vuelta de la bandaza Maglore desde Salvador, la capital de Bahía, en el nordeste brazuca, y el tema Ai Ai. Y seguimos en Minha Galera, siempre cambiando de estilo en cada bloque para no variar, así que vamos ahora con un bloque más hip hopero, algo que nunca lo puede faltar en este programa, claro, y también con tres estrenos más. Primero, tema nuevísimo del gran maestro de rap brazuca, Black Alien. Después, Rapadura Chique Chico, siempre mezclando el rap con música regional brasileña, es más, nordestina. Y cerrando el bloque, bajamos a Río de Janeiro para escuchar a otro gran rapero de nuestra generación. Acá en Brasil, hablo de Benegão y Selectores de Frecuencia, mezclando el samba más afrobeat, hip hop, o sea, rapeando, cantando y nosotros acá bailando.

Escuchábamos la vuelta del rapero carioca Benegão y los selectores de frecuencia y el tema No Amanhecer de su nuevísimo álbum Transmutação, editado este año. Antes sonó Rapadura Chique Chico y su nuevísimo single Baião de Dois. Y empezamos el bloque anterior con el estreno del rapero Black Alien y el temazo Rolo Compressor, presente en su nuevísimo disco No Principio Era o Verbo, uno de los álbumes de rap más esperados en los últimos tiempos en Brasil, desde que el rapero ha lanzado su primer y muy exitoso trabajo hace más de 10 años. Y les cuento que Black Alien nunca decepciona. Seguimos, queridos y queridas oyentes, ahora con un bloque solamente de cantautoras y demás estrenos.

Claro, primero viene la increíble Karina Burr, que ha editado hace poquísimos días su nuevísimo trabajo. Después viene Natalia Matos y cerrando el bloque, la vuelta de Duda Brack.

Escuchábamos a Duda Brack de vuelta a este Miña Galera y el tema Te Ver Llegar. Antes tuvimos a Natalia Matos y el tema Beber Você. Y empezamos el bloque anterior con la super Karina Burr desde Recife, radical en São Paulo, y el tema Dragón, que abre su nuevísimo disco llamado Selvática. Seguro uno de los mejores del año en Brasil y que lo puedes descargar gratis desde su sitio oficial karinaburr.com.br. Karina se escribe con K y Burr con H después de la U. Escúchelo, que está buenísimo. Ahora vamos con un bloque más rock. Por fin empezamos más psicodélicos con nuevo single de los internacionales y casi famosos Bugarins. Después la vuelta del músico y cantautor Marcelo Calado. Y cerrando el bloque, estreno del nuevo trabajo de la banda Charme Chulo.

Escuchábamos a la banda Charme Chulo, ubicada en Curitiba, en el sur de Brasil, y el tema Carcaça Sensacional, presente en su nuevo disco llamado Crucificados pelo Sistema Bruto, que es una broma con el clásico primer álbum de la agrupación punk Ratos de Porão, Crucificados pelo Sistema, se llama, editado en el año 1984, es decir, el primer álbum punk lanzado por una banda latinoamericana. Pero estamos hablando de acá de Charme Chulo y de su nuevo álbum, que lo puedes descargar incluso gratis desde el sitio charmechulo.com.br, charmechulo.com.br. Antes tuvimos la vuelta del músico y cantautor Marcelo Calado desde Río de Janeiro y el tema Brejal de su primer disco como solista llamado Meu Trabalho Han Solo Volume 2, editado este año. Y empezamos el bloque anterior con la banda Bugarins y su nuevo single psicodélico llamado Avalanche. Y bueno, llegamos al bloque final de este Minha Galera de hoy. Cerramos el programa con tres canciones más. Primero, la vuelta de la agrupación de Stoner Rock, Marrero, y el tema ¿Quién será?, presente su primer disco editado este año. Después viene el indie rock de la linda pareja Media Lunas y el lindo tema Memorabilia. Y cerrando este Minha Galera de hoy, la clásica banda. Creo que fue la primera vez que dije la palabra clásico hoy. ¡Qué bueno eso! Y bueno, la clásica banda Second Come desde Río de Janeiro y el temazo de un minuto y medio llamado Violent Kiss. La banda está en este momento trabajando en temas nuevos tras 20 años de ausencia. Second Come, es decir, es una de las bandas under más importantes y seminales de los años 90 en Brasil. Incluso Kurt Cobain y Dave Grohl se volvieron fanáticos de Second Come cuando estuvieron en Río con su Nirvana en el lejano año de 93. En serio, amigos. Y bueno, me llamo Marcos Lozanov y este fue el programa Minha Galera de hoy. Les mando a todos, queridos y queridas oyentes, un gran abrazo. Muchas gracias. Hasta la próxima. Chao.

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2: Esto es la pareja viajera y esto es el viaje sonoro de ruidoblanco.fm. Hoy es sábado 14 de noviembre. Y la noche de anoche, la tarde del viernes 13 de noviembre, ocurrieron una serie de atentados terroristas en la ciudad capital de Francia, en París. Desde nuestra posición y desde nuestro pequeño podium, que es ruidoblanco.fm, lamentamos y condenamos profundamente lo acontecido. Definitivamente estamos consternados. Y es una tristeza. Lo que ocurrió ayer, más allá de representar un hecho noticioso, nos preocupa porque representa lo que puede estar ocurriendo actualmente con la condición humana. Y es una muestra y una llamada de atención a que debemos de reaccionar. En nombre de la libertad, se ejecutaron estos atentados. Sin embargo, atentaron contra la propia libertad. Porque si bien todos tenemos la opción de pensar y de creer en lo que querramos, pudiera parecer un contrasentido. Porque ellos creen que hicieron lo correcto y están en la libertad de pensarlo. Pero así dañan y atentan la propia libertad, lo cual se vuelve un callejón sin salida. Y ante un mundo de oscuridad, y ante un escenario donde parece que no hay salida y que no hay opciones, vale la pena mantener esas pequeñas luces encendidas como faros, como una luz de esperanza, como seguir luchando y seguir en pie. Porque, insisto, más allá del acto noticioso, esto representa lo que puede estar ocurriendo con la naturaleza humana. Hoy vamos a hablar de otras cosas y vamos a estar en otros tenores. Y no se trata de evadir, sino de representar exactamente esa luz y esa esperanza de seguir caminando y de no detenernos a pesar del miedo que a veces nos puede dar estar vivos. Hoy vamos a hacer un programa sobre reggae, pero de eso hablaremos después. Esto es One Love.

0: Ok, eso fue One Love y nosotros comenzamos ahora sí el viaje sonoro y vamos a entrar en materia. Un amor para todo el mundo y para estar juntos y para estar bien. Eso es lo único que queremos. Y bueno, ahora sí, les damos la bienvenida a este viaje sonoro. Está conmigo, por supuesto, mi pareja viajera, ¿no?
1: ¿Tu único amor?
0: No, tengo varios amores.
1: No, espera. Yo soy tu One Love.
0: No, tengo varios. No, es que es en serio. O sea, por ejemplo, le tengo amor a los Pumas de la UNAM.
1: No, ¿qué pasó? A ese nivel me pones, hijo.
0: Al Chelsea, ¿no? Sí. Por ejemplo, a la escudería Ferrari.
1: Ajá.
0: A Tim Hendrick, es otra, ¿no? Por mis amigos también. A Charlie, que está aquí. Hola, Charlie.
2: Hola.
0: ¿Tú también eres mi amor?
2: El verdadero y el único.
1: Charlie. ¿A qué vine? Es más, ¿qué hago contigo? Pineda.
0: No, es que tú dices que es el único, no, porque por eso, no podemos hablar de pertenencias, porque ya ves lo que pasa.
1: Sí, tienes toda la razón.
0: La banda se azota.
1: ¿Por eso me das chance de amar también?
0: Pues puedes amar.
1: ¿Amar a quien yo quiera?
0: Claro.
1: Porque no es lo mismo que desear.
0: Ajá, esa es otra cosa.
1: Ok, entonces no. Viva el amor.
0: Sí, que viva el amor.
1: Sí, viva el amor.
0: One love. Ay. Está muy gacho, ¿no? Yo sí ando acá bien
1: mal
0: librado.
1: Sí, yo ando muy bajada de ánimo. Además de que, bueno, nos pasó una situación con un ser al que amamos muchísimo, con nuestro perro.
0: Ajá.
1: Que tuvo ahí un ligero accidente. De hecho, este día nos acompaña aquí en cabina porque estaba bien asustado. Y bueno, son de las cosas que de pronto pues pasan, ¿no? O sea, que no las esperas y pasan y tienes que reaccionar y pues bueno.
0: Pero ya estamos aquí.
1: Entonces vamos a poner muy buena música. De hecho, la selección musical corrió a cargo de Carlos Guzmán.
0: El Charlie,
1: que nos presenta cada 15 días la fotografía completa, porque bueno, una de sus pasiones y también de su especialidad es la fotografía. Pero también en su momento Carlos estuvo integrando varios grupos musicales.
0: Es músico, poeta y fotógrafo.
1: Exacto.
0: Y loco.
1: Borracho y loco. Ah, no, ¿verdad?
0: Charlie, ¿sí te late mucho el reggae?
2: Sí, yo creo que sí. Es mi música favorita.
0: Y lo ejecutaste, ¿no?
2: Sí.
1: ¿En qué banda estabas?
2: Estaba con unos cuates, tal cual, así hacíamos nuestra propia música. Grabamos 2 que 3 demos. Nunca, o sea, estuvimos en buenos eventos, tocamos abriendo buenas bandas, pero nunca concretamos algo serio, ¿no?
0: Ajá.
2: Entonces, pero en el camino encontré muchas bandas muy buenas que realmente es un género un poco lastimado el reggae porque no está apreciado. Es como siempre como que la gente es como, no es lo mismo que el rock, vaya, o la electrónica, ¿no? Que es como glamour.
0: Ajá.
2: Entonces, yo creo que esa es la parte que me gusta porque es como más familiar, más sentimental. Y siempre se canta hacia el mismo objetivo, que es lo que me gusta en sí del reggae.
0: Tiene como una carga también emocional y filosófica, ¿no?
2: Exactamente, sí. Y también a veces un poco religioso también.
0: Ajá.
2: Yo no soy tan religioso, pero me gusta.
0: Porque, digo, en la parte de viajes vamos a hablar hoy de Jamaica. Y que de alguna manera es como el origen, ¿no? O el punto central de este movimiento musical, ¿no? De este género musical.
2: Sí, de hecho el origen viene de África.
0: Ah, ok.
2: Pero se siembra tal cual como en Jamaica. Okay. Y de ahí se exporta hacia otros países. Fíjense, les voy a contar una historia bien extraña. Antes, cuando tenía la banda, tomábamos clases de teatro y de danza con un, ¿cómo se le llama? ¿Danzante? De limba.
1: Un bailarín.
2: Y nos estaba platicando que el reggae se baila como se baila porque... normalmente la raza negra era esclavos. Cuando los traían de África, pues ellos traían esa onda del reggae y bailaban así porque estaban encadenados. Entonces la forma así que se baila el reggae es como si estuvieras encadenado.
1: Claro, es así como pausada, como que te vas deteniendo, ¿no?
0: Pero los brazos hacia abajo, ¿no?
1: Ajá.
0: Porque te pesan las cadenas.
2: Sí, y de ahí viene como ese estilo de baile.
0: Oh, muy interesante. Bueno, ¿con cuál empezamos ya en forma?
2: Quiero ponerles una de Max Romeo que se llama Chase the Devil. Y precisamente de lo que estabas hablando al principio es luchar contra los demonios y sacarlos fuera del planeta que no sirve. O sea, los demonios se tienen que enfrentarlos y sacarlos. Esa está chida esa rola.
1: Creo que va muy ad hoc por todo lo que está pasando.
2: Y ojalá estén bailando en su casa haciendo el quehacer, ¿no?
1: Sí. Y aparte para este otoño, porque la verdad, justo cuando yo le propuse a Vic hablar de programar reggae y hablar de Jamaica, me decía, oye, pero estamos en otoño, quizás esto se antoja más como para primavera o para verano, pero al final decía, bueno, pues, o sea, ¿por qué hay que romper un poquito también con los estados de ánimo que a veces nos llegan a provocar ciertos estilos musicales o que igual nos remiten a ciertos lugares, ¿no? Entonces, bueno, pues digo, si es otoño, está nubladón, pero pues ¿por qué no?
2: Vamos a enfrentar los demonios.
1: Exactamente.

luchar con los demonios es lo que necesitamos. Y también quiero ponerles una rola que es precisamente de la herencia de Max Romeo y es su propio hijo, Rominal. Esta canción se llama Grow My Dreads.

0: Y siempre, a final de cuentas, va a salir el sol y el sol va a brillar, aunque esté nublado como el día de hoy. Pero ¿a quién no le gustaría estar en Jamaica ahorita, echándose un mojito? ¿Podría ser el cliché?
1: Sí, o chela. La chela de Jamaica está buena, ¿eh?
0: Yo nunca la he probado. De hecho, yo quiero ir a Jamaica, quiero conocer Jamaica, pero...
1: Puedes tomar un crucero.
0: Sí, bueno, es el que me platicaste.
1: Ajá, justamente. Bueno, de hecho, lo que vamos a platicar hoy es como cosas, ondas que hay en Jamaica. Pero una de las opciones para llegar a Jamaica, si no quieres acá como el vuelo manchado México-Miami, Miami-Jamaica, igual puedes agarrar un crucero y conoces no solamente Jamaica, sino diferentes islas. Royal Caribbean tiene, y Celebrity también tienen ahí rutas que paran en Jamaica. Entonces, pues está chido. Y además, como ya los hemos dicho, los cruceros son opciones realmente accesibles porque te ahorras como la onda del avión y del hotel y llegas a diferentes destinos. Entonces está chido. Yo les recomiendo que se vayan a un crucero, Charlie.
2: Oigan, les digo un dato de Jamaica. Ajá. Que a mí, que de hecho a mí me gustaría por eso, porque igual piensas en isla y pues nada más que dices, ah, pues hay playa, ¿no? O sea, que estás como nada más rodeado de...
0: Pues sí, porque estás en el Caribe.
2: Pero lo que no saben ustedes es que justamente en Jamaica están las Montañas Azules y fueron designadas como Patrimonio Mundial. Sí. Pero lo curioso es que es el primer tipo mixto que se le hace a un país porque o sea, está declarado como Patrimonio Cultural y Natural. Ah, en esta okay. región del Caribe. Entonces, las Montañas Azules y de John Crow, así la conocen, son uno de los pocos 32 sitios mixtos en el mundo en esta categoría. Entonces, incluye íconos, lugares como la Gran Muralla China, el Taj Mahal en la India, la Gran Barrera de Coral en Australia y también en Jamaica, las Montañas Azules y de John Crow. Entonces, pues no solamente el escenario se presta para... estar en la playa y disfrutando del Caribe, sí. Sino que también tienes pues este paisaje. De hecho, en
1: es una de las características que tienen las islas del Caribe, que tienen sus montañas, uh-huh. ¿no? Como,
2: sí, sí, sí.
1: San Tomás es otra de las islas que tiene un mirador muy alto. De hecho, es muy curioso uh-huh. porque estás en el centro de la isla, en la punta de la montaña, y tienes una vista 360 grados de todas las islas vírgenes del Caribe, tanto la parte inglesa como la parte norteamericana. Entonces está muy chistoso porque si es una montaña relativamente alta, tendrá uh-huh. como 1,000 metros de altura, en una isla, ¿no? Entonces es algo muy chistoso, como de película, ¿no?
2: Sí, la verdad es que son esos contrastes que te encuentras y que a lo mejor no te imaginas de pronto. Ah. O que a lo mejor ni siquiera lo contemplas, porque igual llegas y estás más como, ay, sí, la playa y eso, pero no te detienes a observar todo lo que hay alrededor.
1: Y también puedes tener estas como paisajes o estos momentos en donde justamente las nubes bajas o la neblina uh-huh. están ahí en las montañas, pero atrás está el sol brillando, ¿no? Y la playa, entonces son escenarios o son momentos que solamente puedes vivir en estas islas del Caribe, ¿no?
2: Sí, de hecho, recuerdo también, por ejemplo, cuando llegué, bueno, eso ya cambiando un poquito del tema de cómo se ve el paisaje, pero recuerdo que cuando llegamos a Bahamas, ¿no? Que fue en Nassau, como también la música sí se hizo presente, o sea, tocamos tierra después de que el barco se estacionó prácticamente, y entonces lo primero que te recibían era un grupo justamente tocando reggae, uh-huh. entonces eso también, desde ahí ya empieza como toda esta sensación de buen ánimo.
1: Sí, pero lo curioso, Charlie, es que la onda del reggae está presente en todos los lugares, o sea, uh-huh. no es como el mariachi, ¿no? O sea, yo haría... Ajá, porque la neta es... Poca gente anda realmente en su carro escuchando mariachi, ¿no? Si no es como más como para un lugar turístico o celebraciones especiales o ya cuando andas en la borrachera, ¿no? Sacas el mariachi. Pero no, ahí en los taxis y todo traen mariachi, ¿no? Y los peceros, así, los transporte colectivo traen... Perdón, reggae, no traen mariachi.
2: Sería muy bueno que escucharan en Jamaica mariachi, ¿no?
1: Pero
2: sería
1: un buen contraste. Llevan reggae, así, los locales de los mercados están escuchando reggae, ¿no? Igual como no así tan natural como el que estamos poniendo, a lo mejor mezcladito ahí como con toques electrónicos o medio cosas así, pero... Pero sí está presente en todos los días de su vida. Algo muy curioso, Charlie.
2: Oigan, y estén pendientes porque
0: Qué bueno que ya te llamas Charlie, ¿eh?
2: Es que no estaba viendo a Charlie. Ibas a decir algo.
0: No, está bien.
2: No, va. Es que adelante. Eso está bueno, porque hablando de reggae, bueno, no se pierdan toda la programación en Ruido Blanco FM y también estén muy pendientes en redes sociales porque hay un evento dedicado al reggae, entonces vamos a dar boletos. Ajá. Ya al ratito les vamos a comentar de qué va esto, pero bueno, estén pendientes.
1: Sí, ahorita les decimos qué tranza. Bueno, ¿qué más, Charlie?
0: Bueno, pues a rola, ¿no?
1: ¡Órale!
0: Bueno, esta es de Bob Marley. Ajá. Otra vez. Se llama Sun is Shining. Para ahorita está nubladón, pero el sol ya salió desde hace rato.

0: Seguimos en el viaje sonoro de la pareja viajera. Estamos haciendo una revisión de Jamaica a través de lugares para visitar en esta isla y también de música de reggae, que ahorita fuera de micrófonos comentábamos con Charlie que justamente Bob Marley, aunque es de Jamaica, originario de Jamaica, probablemente no era tan reconocido en la isla, porque me decías que hizo su carrera fuera de la isla, ¿no?
1: Sí, su carrera totalmente la hizo en Estados Unidos. Y fíjate que leyendo un poco también me he encontrado con que sufrió racismo, y no por parte de gente blanca, sino de la misma gente de Jamaica. Le decía que por ser mulato o mestizo, o sea, él no era negro y que no se merecía ser de Jamaica si no era negro. Y él siempre se consideró como negro. O sea, siempre la filosofía de Bob Marley siempre era como cantarle a la paz, cantarle a la gente y cantarle a los niños el amor. Y siempre como que sus canciones, por eso es muy respetado, ¿no? Ajá, en ese aspecto. Y siempre trataba de notar mucho eso. Él le gustaba mucho jugar fútbol, le gustaba como mucho la convivencia. Y fíjate una anécdota bien extraña y es como totalmente futbolera. El año, que diga, en el mundial pasado, en la clasificación para el mundial, Jamaica vino a México. El día del cumpleaños de Bob Marley iba a ser el partido. Y ha sido la única vez que Jamaica no ha perdido en el Azteca contra México.
0: ¡Ay! Oh, el espíritu de león de Bob Marley estaba presente en el Azteca.
1: Aparte, ¿sabes qué? Estuvieron a punto de ganar. Porque era cuando la selección estaba bien mal. Y así tuvieron para meter gol a México y no le metieron. Pero no perdieron.
0: Lo que ustedes están escuchando es la reencarnación de la bandera en ruidoblanco.es.
2: Oye, pero hablando de fútbol, de hecho, Bob Marley era... O sea, practicaba, ¿no? Le gustaba mucho.
0: Ajá, de hecho fue como lo que, en combinación con otras cosas, lo llevó a la muerte, ¿no?
1: Sí.
0: De alguna manera.
1: Sí, porque jugando un partido de fútbol se rasgó con un alambre y le dio gangrena. Y obviamente por su filosofía de no usar medicina y todo esto, fue que se le complicó y de ahí falleció a la edad de 36 años en Miami.
0: Siendo un niño.
1: Sí.
0: Un niño.
2: Sí. Era casi mi edad, voy a cumplir 36.
0: Oye,
1: aguas con la gangrena. Sí.
0: Oye, una de las preguntas que tenía, porque bueno, regularmente como que estos personajes tan famosos no necesariamente son como tan influyentes en el círculo de la música, por ejemplo, no sé, o sea, como que si los que son famosísimos es que a lo mejor no son tan buenos músicos, pero me parece que en el caso de Bob Marley sí era como un ícono realmente del reggae como música, ¿no?
1: Sí, aparte, aunque a alguien no le guste el reggae, tú le dices Bob Marley, sabe quién es.
0: Ajá.
1: O sea, es algo, es muy influente, una influencia, perdón, muy grande dentro de la música reggae.
0: Ok, y hay otro.
1: Sí, también es Peter Tosh. Uh-huh. Y precisamente vamos a ir con una rola que es... Nadie sabe si es de Bob Marley o de Peter Tosh. Y es Get Up, Stand Up. Y esa va dedicada para mi amigo el Chai, para que se levante y le eche ganas.

0: era
1: como... Fíjate que casualmente esta canción yo la había escuchado, como tú dices, con Bob Marley. Y es como, ajá, pero entonces, ¿qué? ¿Eran competencia o si eran amigos o qué?
2: Pues yo no sé bien esa parte de esa historia, pero supongo que, pues, como que entre todos tocaban las mismas rolas. Es como Buena Vista al Social Club. Nunca sabes de quién es la rola.
1: Ajá.
2: Así yo creo que ha de haber sido.
1: Bueno, pues seguimos con lo que viene. Nosotros estamos haciendo el viaje sonoro a través de música reggae. Y también estamos conociendo algunas cuestiones de Jamaica como destino para visitar. Así es que, Fer, ¿ahora qué nos tienes en estos temas de viajes?
0: Pues bueno, a Jamaica también lo conocen como el hogar del All Right.
1: Ajá. ¿No? Sí, como la buena onda,
0: sí,
1: ¿no?
0: Sí, exactamente. Y bueno, ha sido bendecida con abundantes recursos naturales. Es un ambiente ideal para quienes les gusta disfrutar de la naturaleza. De hecho, bueno, ya ahorita en redes sociales les vamos a poner un link para que vean fotografías de varios hoteles que han construido en las zonas más representativas de toda la isla de Jamaica, y son hoteles ecológicos. Entonces también para toda la banda que justamente le gustan estos temas de ser amigables con el medio ambiente y de llevar un estilo de vida en armonía con la naturaleza.
1: O sea, ser medio hippies.
0: Exactamente. Y ciudadanos responsables, sobre todo.
1: Ok.
0: Porque bueno, son cabañas, pero no te vayas a creer que son ahí como que, ay, te bañas nada más en el río y... O sea, tienen toda una infraestructura de tal manera que tú como huésped puedes pasarla bien. Lo que hemos hablado en otras ocasiones. O sea, que hablar de ecología o de hablar de cabañas no necesariamente es que no puedas gozar también de ciertos lujos, ¿no? O de ciertas comodidades. Entonces, en Jamaica hay varios hoteles que son así. De hecho, hay un lugar, Vic, Carlos y todas las personas que nos están escuchando, que son casas de lujo, pero en los árboles. Entonces, están ubicadas en Port Antonio. Se llama el lugar Canopy House. Entonces está enclavado entre 100 pies de árboles de higuera de Bengala, así le conocen a estos árboles, y bueno, aquí promueven el lujo de bajo impacto, o sea, casi no dejas pues huella de carbono. Y la verdad es que si ven las fotografías, como les dije en redes sociales, ahí vamos a poner el link para que lean este artículo, se van a dar cuenta que las cabañas están del Lux.
1: Sí, ya, porque no me caía el 20, pero ya me acordé que vimos este post. Está en Ecoviajes, me parece.
0: No, este está en Mo Magazine.
1: Ah, está en Mo Magazine. Ah, pues ya, tiene todo el estilo. Y justamente es lo que decía, no manches, es que así debe de ser. Porque cada vez que uno piensa como en una onda ecoamigable y responsable con el medio ambiente, sí, yo siempre pienso a que estás en una cabaña lleno de mosquitos y con calor, así, y un tejón entrando por la ventana, ¿no?
0: Y hormigas acá subiéndote en los pies.
1: Pero estos hoteles están bien buenos.
0: Sí, porque, o sea, obviamente están enclavados en este ambiente natural, pero también quienes han construido esto, o sea, han delimitado como áreas de seguridad, de alguna manera, pues para que no padezcas ni tú ni tampoco, o sea, los seres que ahí habitan, ¿no?
1: Ajá, el entorno.
0: Exactamente.
1: Y Jamaica está teniendo como un papel protagónico en esta tendencia, ¿no?
0: Totalmente. Incluso hay otro lugar, hace rato que les mencionaba, de las Montañas Azules, que son declaradas Patrimonio Cultural y Natural de la Humanidad.
1: Ese doble premio que
0: exactamente,
1: tiene.
0: Exactamente, que es muy raro en que lo otorguen en el mundo. Entonces, hay otro eco-resort que se llama Bayview, y bueno, se extiende en una finca de 30 hectáreas, imagínate. Y es una reserva virgen que está en Port Antonio y justamente tiene la vista hacia las Montañas Azules. O sea, el telón de fondo son las Montañas Azules. Y aquí puedes pues probar deliciosa comida jamaiquina. Yo no he tenido la oportunidad de probarla, pero dicen que también tiene un estilo country. Pero aquí te lo dan con ingredientes orgánicos. Entonces, volvemos a este punto de que siguen marcando tendencia en cuanto a temas ecoamigables. Entonces, si quieren ver las fotografías, métanse a las redes sociales de La Pareja Viajera, ahí van a ver el link de este artículo. Y así como ese, hay otros lugares también donde todo está decorado, por ejemplo, de bambú, pero las cabañas, o sea, se ven de lujo porque igual tienen cojines que están bordados también a mano, o sea, con artesanía local, también las alfombras que tienen en cada una de las habitaciones, así muy coloridas, no sé, hay muy, muy buenos lugares ahí, entonces, pues yo creo que Jamaica es una muy buena opción también para ir a vacacionar.
2: Oye, Fer, ¿y qué tan caro es viajar a Jamaica?
0: Fíjate que no mucho. O sea, estás hablando, podría ser algo similar a si te fuera, como si te fueras a Cancún, o incluso podría decir que un poquito más económico en cuanto a hospedaje.
1: Sí, la estancia es barata.
0: Sí, habría que ver ahí, bueno, los vuelos, ¿no?
1: Sí, la onda es llegar, pero ya estar ahí, Charlie, es barato.
0: Sí.
1: O sea, más barato yo creo que México, sí, por lo mismo, ¿no? Como niveles económicos y desarrollos económicos, ¿no? Ahora sí que no es mala onda, pero a lo mejor entre menos desarrollo económico tenga el país, es un destino más barato, ¿no? Por eso a lo mejor ir a Alemania o ir a Japón o ir a Inglaterra es tan caro, pero por ejemplo a países como estos puede ser más barato. Es decir, comer te sale más barato, dormir te sale más barato, una chela te sale más barata. O sea, el chiste es nomás llegar, carnal.
0: Y es que es algo relativo. La verdad es que a mí a veces no me gusta hablar mucho de costos porque son varios factores que dependen de esto. O sea, uno es en qué temporada vas, cuál es la ruta en la cual eliges irte, ¿no? Si te vas, no sé, en barco, si te vas en tren, si te vas en avión, si te vas en carretera, si te vas en camión. O sea, son muchos factores que influyen en un presupuesto.
1: Claro.
0: Entonces, a mí a veces por eso no me gusta como decir, ah, te vas a gastar 15 mil porque a lo mejor no. O sea, resulta que tu planeación de viaje la hiciste totalmente mal y te llevas, o sea, te gastaste 30 mil pesos.
1: Sí,
0: pero por ejemplo, justo ahorita que estábamos cerca lo del Buen Fin, hubo varias ofertas y por ejemplo, Charlie, vi un cuate encontró un vuelo saliendo desde Cancún hacia, ¿dónde te dije que era? Hacia Holanda, por 4,500 pesos.
2: Sí, ¿qué crees? Eso es bien extraño porque...
0: O sea, dices, o sea, 4,500 varos saliendo desde Cancún para irme a Holanda, dices, pues me voy. Entonces, es muy relativo a veces, ¿no?
2: Sí, los vuelos desde Cancún de por sí son más baratos que del DF.
0: Entonces, seguramente, pues de ahí de Cancún hacia...
2: En vivo a trolebús se va a ir de aquí a Cancún.
0: No, pero de todas maneras, si quieren más información de Jamaica, chequen nuestras redes sociales o métanse a la página de laparejaviajera.com, busquen Jamaica, así tal cual, para que encuentren todos los artículos, y ahí viene la página oficial, que es visitjamaica.com, y seguramente ahí van a encontrar ya todas las ofertas y todas las recomendaciones en cuanto a varo se trata.
1: Y ahorita Mariana se está aplicando y está poniendo todo en las redes sociales. Súper sí. Mariana.
2: Sí, ni siquiera habla, está con su máquina de escribir ahí publicando.
1: Sí, máquina de escribir porque luego toma foto a la hoja que acaba de imprimir y ya la publica. Bueno, Charlie, next.
2: La siguiente canción es de lo que tú te referías a reggae como más natural, se llama Reggae Roots. Es precisamente el nombre de raíz. Es lo las primeras tendencias del reggae. Y esta canción es de Yabby Yu y se llama Chant Down Babylon Kingdom.

0: Bueno, entonces eso es Chantdown Baby. ¿Cómo es esto? ¿Roots reggae?
1: Reggae roots.
0: Ah.
1: Ajá, es que existe como varios géneros, que es dancehall, roots, ¿cómo se llama el otro? Que es como ska.
0: No sé, ¿como qué? Como
1: que el es rocksteady.
0: Rocksteady. Ese también es ese como el de Jamaican, ¿no?
1: Ajá, ¿has escuchado la de Jamaica ska?
2: ¿Pero así chiflan?
1: No, son metales, pero yo no traigo mi trompeta ahorita.
2: Oigan,
1: no la todo el tiempo.
2: Les decía que deben de estar atentos a las redes sociales de Ruido Blanco FM, porque a propósito de reggae, que obviamente ya estamos también tuiteando todas las rolas que estamos hoy programando, pero va a haber un evento el 28 de noviembre, nada más y nada menos que en Carpa Astros, aquí en Calzada de Tlalpan. Y bueno, Reggae Night, 28 de noviembre, un show obviamente dedicado a este género musical. El show comienza a las 8 de la noche y en Ruido Blanco FM tenemos boletos para que vayan a disfrutar de esta música.
1: Ahí se está volviendo medio loco el DJ. Pero bueno, ya contextualizando en la siguiente rola que les vamos a poner. Fíjense que normalmente como pasa el reggae en español, a mí no me gusta, y mucho menos el reggae mexicano. O sea, me gusta, pero poquito.
0: ¡Qué gacho!
1: No, es que ¿sabes qué?
0: Como no mangas.
1: La mezcla de géneros no me gusta mucho. O sea, sí me parecen algunas buenas. Hay pocas bandas que realmente a mí me gustan. Pero esta los conocí a estos chavos. Una vez fui a tocar a Oaxaca y los conocí. La verdad tocan el reggae muy, muy, muy bien. Y es reggae roots. Y créanme que les va a gustar.
0: ¿Quiénes son?
1: Ababa Soul.

0: Bueno, pues eso fue No More Fight de Ababa Soul. ¿Qué les pareció?
1: Me gusta, sí, es lo que comentábamos ayer, que igual por momentos como que con el reggae sucede que no identificas muy bien si está como hecho en México o en dónde, ¿no?
0: Sí.
1: Me gusta, la verdad, y yo sí creo que hay buen reggae hecho en México, insisto, no soy como un experto, pero lo que he llegado a escuchar un poco está bien.
0: ¿Qué crees que, fíjate que en lo personal creo que se escucha mejor en vivo que en disco? Por ejemplo, he tenido la oportunidad de escuchar a Los Rastrillos en vivo y en disco, y créeme que los prefiero totalmente en vivo.
1: Ah, pues ahí está.
0: Y aprovecho, para mandarle un saludo al buen Sopi, que seguramente está en su programa de radio de reggae hoy.
2: Ah, es cierto. Uy, el Sopi.
0: Y también a Pastor, que andaba medio delicado de salud, y ellos fueron dos maestros muy buenos que me dieron algunas clases de música.
1: Pues ahí está. Si ustedes lo que quieren escuchar es reggae en vivo, pues entonces ya saben que tienen que ir a la Carpa Astros el próximo 28 de noviembre.
2: A las 8 de la noche, aunque las puertas van a estar abiertas desde las 6 de la tarde. ¿Verdad? Reggae
1: ¿Eso qué?
2: Night.
1: ¿Eso qué? El chiste es llegar a las 8.
2: Reggae, no, ¿qué pasó? Tienes que entrar en ambiente.
0: Hay que ponerse en punto.
2: Exacto. Entonces, ¿a quiénes van a escuchar? Pues chequen las redes sociales de Ruido Blanco FM, tanto en Facebook como en Twitter.
1: Yo sí le traigo muchas ganas a la Carpa Astros, porque pues nosotros somos del sur, sí. La neta. Y luego sí es una monserga estar cruzando el centro de la ciudad para llegar al Metropolitano, al Auditorio Nacional y todo eso. Neta sí es, o sea, sí es un tema el tráfico ya, porque llegar a esos lugares sí es por lo menos una hora y media.
2: Ahora, quienes no ubiquen dónde está la Carpa Astros, porque seguramente habrá algún despistado, bueno, está en Calzada de Tlalpan, en la delegación Benito Juárez.
1: ¿Es el metro Villa de Cortés?
2: Sí, me parece.
1: Sí, es Villa de Cortés, ¿no? Reggae Night, Lumba Lumba, Nati Congo Crew, Los Chilangos. Eso, pues no sé. No. Ah, es que en Lumba Lumba está Fidel Nadal. Ah, ok.
2: Si no, Pablo, es cualquier cosa ese evento.
1: Pablo Molina, que no lo identifico. Pablo, pero
0: no manches, Pablito Molina, ¿cómo no lo identifico?
1: Y Amilcar Nadal, que supongo que ha de ser pues algo de Fidel Nadal, ¿no? Fidel Nadal, ¿cómo se llamaba esta banda? Todos Tus Muertos, si no me equivoco.
0: Todos Los Muertos.
1: Todos Tus Muertos de Fidel Nadal, ¿no? Pues es una leyenda ya de la música. ¡Wow! No, pues, o sea, Todos Tus Muertos sí lo escuchaba en
0: es que tiempos, de tus tiempos
1: de los 90, entonces pues estaría chido ir a ver aquí qué es lo que están haciendo ahora, ¿no?
2: Pues bueno, tenemos boletos.
1: Ajá, estén atentos. Bueno, Fernanda, teníamos entonces el tema de Jamaica, que también puede ser una buena opción justamente para viajes en pareja, ¿no?
2: Sí, de hecho, justamente en la página de laparejaviajera.com, ahí el staff hizo un artículo porque, pues, es un lugar ideal para lunas de miel. Imagínate estar en este escenario natural que, bueno, ya les hemos estado dando un contexto. Y, pues, no solamente disfrutar de buena música, de muy buena comida, todo al natural. O sea, estar en una isla pasando tu luna de miel, pues sí se antoja, ¿no?
1: Sí.
2: O sea, por ejemplo, a mí se me antojaría, digo, ya estuvimos de luna de miel, pero pues no sé, para renovar votos.
0: Para renovar el amor.
2: Renovar el amor.
1: Pero ya habíamos dicho que íbamos a ir a Alaska, un crucero.
2: De veras. Bueno, pero
0: ¿se acuerdan del Titanic?
2: Pero pues el chiste es seguir celebrando el amor, no importa, o sea, puede ser diario.
1: Pues sí, podemos ir. Ay, sí, podemos ir. Ya el fin de semana vamos a Jamaica, ¿no? Yo
2: sí,
1: creo.
2: Exactamente.
1: O sea, podemos hacer cualquier chico rato nos damos una escapada. Bueno, insisto, entren a laparejaviajera.com y ahí pueden encontrar opciones de luna de miel en las cuales ustedes pueden estar. Y recomendaciones para viajar
2: sí,
1: de dos en dos.
2: Sobre todo porque en este artículo lo que ahí les recomendamos es dónde hospedarte, dónde puedes ir a comer, cómo llegar. Obviamente ahí está el link de todos los sitios para que te den más información sobre cómo llegar a Jamaica. Entonces,
1: también algo que me acuerdo mucho de Jamaica es como su nivel de atención que tienen. Son muy amigables, son buena onda. El inglés es diferente. A veces sí costaba como un poco de trabajo entender el inglés porque es como raro, ¿no? Pero bueno, te la puedes pasar bien. De repente entienden un poco español porque igual forman ahí parte de las islas del Caribe. Pero aún así, pues el idioma es el inglés. Y es como muy interesante ver toda esta mezcla de culturas. Sí es un viaje que se puede hacer en pareja, sin duda. Es un lugar recomendable. Además, es friendly en todos los sentidos, ¿no? Tienen una apertura natural, es decir, son amigables con las mascotas y amigables con todo tipo de expresiones de amor.
2: Sí, bueno, y ya a lo mejor hablando un poquito más en materia de turismo, como en todo destino, pues tienen que estar capacitados para cualquier tema. En este caso como un destino para luna de miel, pues hasta ahorita los han catalogado como también de los mejores organizadores y planeadores, justamente para que quien vaya exclusivamente a disfrutar de este destino en su luna de miel, no les falte nada y de verdad la pasen excelente. Entonces son muy buenos anfitriones, están capacitados para que la gente que los visita pues se la pase bien, como debe ser en cualquier destino turístico, pero aquí quizá con la diferencia de que están enfocados a parejas y parejas que quieren disfrutar del lugar y pasarla bien.
1: Muy bien, bueno, entonces ya está. Vamos a hacer un repaso. Tenemos que es una opción ecoamigable con lugares que han sido considerados como las Montañas Azules, por ejemplo, como Patrimonio Natural de la Humanidad, y también con lugares o hoteles que tienen un alto nivel de diseño y entorno con la naturaleza y cuidado ambiental, y también puede ser un buen lugar para ir en pareja y hacer una boda o pasarla bien, ¿no?
2: Exactamente, pues ahí está. Vámonos a Jamaica.
1: Bueno, vamos con otra canción, Charlie.
0: Sí, esta canción va con una dedicatoria muy especial, muy especial. Y es para una mujer que siempre está a nuestro lado. Y precisamente como dice la canción, cuando no está, no brilla. Y esta mujer mañana cumple años y es Fer. Y esta se la quiero dedicar con todo cariño.
2: Ay, yo dije, se la va a dedicar a su mamá.
1: Dije, se la va a dedicar a Carla.
2: A Carla. No, muchas gracias, Charlie.
0: Sí, esa va para ti, Fer.
2: Gracias, sí, porque mañana cumplo 36 años.

0: Gracias, Charlie, por esa rola. Me gusta, me gusta. Y bueno, oigan, quiero mandar saludos porque nos están escuchando desde Los Ángeles, California. Saludos a Dani, a la Rochi y a la Naidelin. Muchos saludos desde la Ciudad de México. Gracias por escucharnos. Y bueno, también en redes sociales a Gastón Fuentes, clandestino45, @clandestino45, y a todos los que han estado interactuando en las redes sociales de La Pareja Viajera y también de Ruido Blanco FM.
1: Estamos transmitiendo en vivo, si lo están escuchando el sábado o en la retransmisión del miércoles 4, pues entonces ya no estaremos en vivo. Y estamos preparando muchas cosas para el fin de año también en ruidoblanco.fm. Entre ellas está la renovación del sitio web, que es como parte de la campaña próximo 2016 y todo lo que viene justamente. Así es que estén atentos y por supuesto pues no se pierdan toda la serie de programas y demás que hay aquí en Ruido Blanco, ¿no?
2: Sí, y también mandarle saludo a toda la gente que nos está escuchando, ¿no? No tan específico, saludo a Los Ángeles, pero también a la gente que nos está escuchando, que sí son varios los que nos están oyendo en este sabadito. Yo creo que porque hace frío y nadie quiere salir, ¿verdad?
1: Sí,
0: no. No, aparte ahorita ni salgan. La Ciudad de México hacia la salida a Cuernavaca está fatal.
1: Bueno, pueden a lo mejor ir a otro lugar que no sea la salida a Cuernavaca.
0: Bueno, nosotros porque estamos al sur y sí, o sea, desde Perisur hacia allá.
2: Si querían ir a Cuernavaca,
1: ya no vayan.
0: No vayan, ¿a qué van? Bueno, ¿a descansar?
1: Otra canción, Satisfy My Soul de Bob Marley. Charlie, ¿esta qué onda?
2: Esta, nada más porque me gusta. No, esta canción está

0: Satisfy My Soul. Ese es el nombre de la canción que ustedes han escuchado ahora por la señal infinita de ruidoblanco.fm y nosotros continuamos transmitiendo desde el vibrante corazón de la Ciudad de México, que este fin de semana está atareadísimo con un millón de cosas diferentes y muchas cosas para comprar y cosas así muy, muy feas, pero también cosas muy interesantes. Como ya decíamos, el cumpleaños de la hermosa mujer que tengo a mi derecha y quien es la dueña de mis quincenas y de mi corazón.
1: ¿Tenías que sacarlo las quincenas?
0: No, esa es una manera muy mexicana de expresar, sí. ¿No?
2: Ah, Fer nunca entiende el romanticismo.
0: El romanticismo mexicano, sí. ¿Qué pasó, comadre?
1: Está bien. De hecho, vamos a ir a festejar hoy, ¿no?
0: Sí, vamos a ir a hacer algo, pero antes lo que quiero es que Charlie nos presente justamente la fotografía, porque bueno, además de que el día de hoy estuvo haciendo una selección musical, que le dimos chance de que escogiera las canciones, lo que él hace es traernos regularmente cada 15 días una fotografía que él toma y contextualizarla de entrada con la parte técnica de la fotografía, pero también con algo de música. Y en este caso, pues bueno, vamos a matar dos pájaros de un tiro. Háblanos de esta foto, Charlie.
2: Bueno, esta foto, bueno, a mí me gusta mucho tomar fotografías de conciertos. No me gustan mucho los conciertos porque me empujan y todo eso. Entonces eso es como un poco extraño, pero sí me gustaría
0: tomar. No le gustan los conciertos, no le gusta el reggae mexicano.
1: ¿Qué te gusta?
2: O sea, no dije que no me gustaba el reggae mexicano, dije que no era tan bueno. pero bueno, esta foto fue muy especial para mí porque vinieron The Wailers a la Ciudad de México en el Plaza Condesa. Y me invitaron a tomar fotografía. Esta vez fui con una persona muy especial para mí, mi novia. Y estuvimos, ella era prácticamente como mi asistente. Siempre que voy con alguien a tomar fotos, siempre les doy a que me carguen mis cosas, así que me la estén pasando. Pásame el lente, el grande.
0: ¿Sí, Carla? Porque ahorita ella es la que tiene en los brazos a Chay, ¿no? Es como la niñera de Chay en
1: sí,
0: este momento.
1: Sí, gracias, Carla.
2: Sí, entonces... esta foto fue en blanco y negro. El guitarrista es Al Anderson. Fue el guitarrista de The Wailers cuando estuvo con Bob Marley. Y fue una pieza clave en hacer varias canciones con él. Y precisamente ese día fue como si estuviera tal cual Bob Marley ahí cantando en el Plaza Condesa. Y fue algo como mágico.
0: ¿Quién era el vocalista de esta presentación?
2: No recuerdo, pero ya era un viejito también.
0: Ajá, o sea, ellos están como en esa onda ya sin sesentona,
2: sí,
0: ¿no?
2: Sí, todos ya están grandecillos, pero ajá. Sí, tocan bastante, bastante bien. Y tuvimos como una pequeña convivencia el día de prensa y bastante agradables ellos eran, ¿eh? Sí,
1: oye, Charlie, esta fotografía, la tomaste en el momento, o sea, bueno, durante el...
2: Pero ya era un viejito también.
0: Ajá, o sea, ellos están como en esa onda ya sin...

0: ¿Bajo? Sí, o sea, ¿de abajo hacia arriba o sí. estaba sobre o a no, nivel de escenario?
1: De abajo hacia arriba.
0: Ah, porque pareciera que estás como a nivel de escenario. Sí. No se ve esa perspectiva así de abajo hacia arriba.
1: No, a los que han ido al Plaza Condesa sabrán que no es un lugar tan grande. Uh-huh. Y imagínense, para los fotógrafos tampoco es tan grande. Entonces hay como una problemática ahí con el ruido y con la luz, porque te pega directamente. Es algo difícil, ajá, tomar fotos y agarrar un buen momento. Y realmente sí es como tirar fotos hasta que agarras una bastante buena. Y me ha tocado ir a fotografiar dos o tres bandas en el Plaza Condesa. Me parece, a mí me gusta el lugar para fotografiar, pero sí es como problemático a veces con las luces. Esta ocasión, te digo, fui a fotografiar a The Wailers y uh-huh. fue algo muy, muy bueno para mí.
2: Técnicamente, ¿qué onda? ¿Cómo,
0: porque
2: cómo
0: aparte es? Está en blanco y negro. Ajá. Entonces, creo yo que eso es también complicado, justo porque la iluminación y eso no te da como para muchas opciones.
1: Ese día quise experimentar con fotografía blanco y negro. Es así natural de la cámara, no es escala de grises en Photoshop ni nada por el estilo, así, sino así cual. Fue directo, tal cual, así natural de la cámara. Y es un poco difícil, te digo, por la luz. Créeme que se ve más iluminado de lo que estaba. Entonces sí es como tener buen pulso y tomar la foto en el momento exacto.
0: Pero es que aparte está súper bien enfocada y lo que más me gusta es que te da ese ambiente de que está en un concierto, porque, bueno, está el micrófono, se ve una parte de la guitarra, pero también lo que está al fondo, así como el humo, hay como un humo ahí extraño, no sé, sí.
2: A mí me llama la atención la mirada de este hombre.
0: Sí.
2: Parece una mirada perdida.
0: Triste, quizá.
2: Sí, triste, tal vez.
1: Fíjate que sí, como que se veía como un poco serio. Era como el más serio de todos, pero sí como que andaba en su rollo.
2: Sí, me gusta cómo está capturada la mirada en esta fotografía. A mí me dice más la mirada, tal vez, que el contexto de la foto. Bueno, ahí está. Entonces ellos fueron los Wailers y esta es la fotografía del día, pero ahora pues, habrá que escuchar algo de ellos, ¿no?
1: Sí, no me acuerdo qué rola te dije que...
2: ¿La de Crazy Bathead?
1: Ah, sí, Crazy Bathead es de Bob Marley con los Wailers y espero les guste.

0: Crazy Bullhead. Entonces eso fue de The Wailers y esa fue la canción que viene con la fotografía del día, que ustedes pueden encontrar en las redes sociales de La Pareja Viajera. Y bueno, con eso terminamos prácticamente el especial de hoy de
1: el viaje sonoro de reggae.
0: Viaje sonoro por el reggae hacia la isla de Jamaica. Así es que pues nos escuchamos la próxima. Ha llegado el momento de despedirnos. Charlie, muchas gracias por la selección musical y por acompañarnos en los micrófonos.
1: Gracias a ustedes por acompañarme. Saben que me la paso muy bien aquí con ustedes.
2: Echando el puro cotorreo. No, sí. Pero momento. A ver, falta otra rola. Y yo te pedí una rola, Vic.
0: Sí, todavía no nos vamos. Estábamos apenas en... Tranquila. Estábamos apenas en el pretexto del despedimiento.
1: Esa es la crisis de los 36, no te preocupes.
0: Así se pone la gente cuando cumple 36 años.
2: Oye, es que 36, Dios mío, ya voy a entrar al cuarto piso. Me da no sé qué cosa. Pero bueno, aprovecho para decir nuevamente gracias a todos los que se tomaron el tiempo desde las 11 de la mañana hasta ahorita de escucharnos, de acompañarnos. A lo mejor algunos no son muy fans del reggae, a lo mejor otros sí, varios lo disfrutaron, pero de verdad, gracias por este tiempo. Y bueno, ya podrán escuchar la programación todo el día, 24 horas del día de Ruido Blanco FM, ruidoblancofm.com, punto FM, perdón. Ruido Blanco Mundo.
0: Cámara, caramba, ya
2: ves. Es la edad.
0: Eso pasa cuando ustedes llegan a determinada edad, así se ponen.
2: No hay falla. Ruido Blanco Punto FM. Ahí está. Y ahora sí, creo que ya está mi rola. Ay, esta va dedicada a todas las mujeres que a veces lloran o sufren por algo o lloran simplemente de felicidad. Es una canción que a mí me pone de buenas. Y que bueno, viene bien ahora para mis 36 años. Y pues bien cumplidos. Pero sobre todo se las dedico a ustedes, las mujeres que en este momento están escuchando el programa. Esa no es la rola que les quería dedicar. Sí, es.
0: ¿Sí?
2: Woman No Cry.
0: Pero esta es como, ¿no? Esta es como la versión ¿cómo? Karaoke.
2: Échamela.
0: La versión
2: noventera. Esa. Es que ya nos, de hecho, ya nos decía aquí Carla que la versión que se escuchaba al fondo era la más viejita. Pero creo que esta es la más clásica. Entonces, vámonos con esta. Pasen un excelente día. Woman No Cry.

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3: Sí. Ahí estamos. Muy buenos días, señores y señoras. Hemos arrancado, hemos despegado y estamos completamente en vivo a través del www.ruidoblanco.fm. Muchachos, muchachas, buenos días. Saludos a todos ustedes en cualquier parte desde donde nos estén sintonizando. Y bueno, de favor, pues sintonícenos a través de pues las redes sociales. La manera más fácil, la más práctica de seguirnos es a través del @ruidoblancofm y también a través del Facebook. De la misma manera, ya está Dani, ya está Lalo, estamos aquí organizándonos. Ustedes comprenderán que muchas veces las cosas suceden de forma diferente cuando es la primera ocasión que arrancamos al aire. Mi nombre es Jorge Vaca y ya está nuestro invitado aquí, pero todavía no vamos a platicar con él hasta el siguiente bloque. Es un orgullo arrancar en este espacio radiofónico, lo que... pues nos causa mucha felicidad, mucha alegría y saludarlos a ustedes. Gracias al equipo de ruidoblanco.fm que nos ha literalmente acogido. Pero no acogido de la manera sucia que están pensando, en la que mal están pensando. Y bueno, este es un espacio dedicado a ustedes, pero déjenme decirles que no es como otros espacios de esta estación de radio donde no los vamos a consentir, no los vamos a apapachar, no se les va a tratar de forma... amable. Ustedes aquí no los vamos a tratar con buena onda, pero sí lo van a disfrutar. Es eso, como los vamos a maltratar, pero les va a gustar. Así que bienvenidos a esto que es Irresponsable a través del www.ruidoblanco.fm. También las redes sociales a través del hashtag Estamos Haciendo Ruido y también a través del hashtag Irresponsable. Y bueno, también pueden seguirnos a través de nuestra plataforma en Facebook, que es www.facebook.com/irresponsableoficial. Mi Twitter personal es @bacanauta para que tengan la oportunidad de sugerir, comentar, explicar, escupir cosas. Y vámonos con música. La primera canción que vamos a poner en este espacio radiofónico se llama Volver a Empezar, que para nosotros es Volver a Empezar, de Café Tacuba, a través de Irresponsable de Ruido Blanco. Está Dani en la producción. Muchas gracias, Dani. Y Lalo. Buenos días. Son las 10 de la mañana en punto, desde la Ciudad de México. El irresponsable. Ahorita regresamos.

0: Esto fue Volver a Empezar. No sé por qué no me escucho en mi monitor, pero estamos bien. Esto es Volver a Empezar de Café Tacuba en Irresponsable, ya de regreso. Nosotros, pues, sabrán un poco de la historia. Espero que ahora sí me estén escuchando bien, porque en el bloque anterior ya me tuitearon algunos que no me escuchaban bien. Y ya saben, las quejas de ustedes, como siempre. Pero bueno, está Dani en la producción. Muchas gracias, Dani. Y Lalo, pues, dándole manazos a Dani. Estamos en nuestro primer día de debut a través de Ruido Blanco. Como ustedes sabrán, pues, este espacio surgió, pues, hace más de 5 años a través de gritaradio.com. Y pues ahora, después de un año de haber salido del aire, regresamos a través de la frecuencia de www.ruidoblanco.fm. Les decía al principio de pues este programa, en el bloque anterior, que pues para nosotros era un orgullo, era una sensación, un verdadero gusto en el... Ese es el fondo, ahí está el fondo. Es un verdadero gusto, un verdadero honor que nos hayan abierto las puertas de este lugar. Gracias a Olivia Luna, gracias a todo el crew de Ruido Blanco, que nos está acogiendo de buena manera, para que no vayan a pensar mal, cochinos mal pensados. Y sobre todo, pues les platicaba que este es un espacio dedicado, inspirado en cada uno de ustedes, pero no con la intención de tratarlos bien. O sea, aquí se les va a tratar mal, se les va a maltratar, se les va a hablar feo, pero lo van a disfrutar. Así que bueno, bienvenidos a esto que es Irresponsable. Nuevamente me presento, mi nombre es Jorge Vaca. Las redes sociales es a través del hashtag Estamos Haciendo Ruido, también a través del hashtag Irresponsable, o bueno, pues evidentemente a través de las redes sociales de Ruido Blanco, arroba Ruido Blanco FM, o a través de mi Twitter personal, que es arroba Bacanauta. Vamos a arrancar con buenas cosas, y para nosotros pues también es un honor que pues el día de hoy nos acompañe uno de los músicos que ha estado presente en muchas de las historias, por lo menos de los últimos 30 años de la escena musical nacional. Es un músico que también pues ha no solamente estado presente pues en estos momentos de la música, sino también en los movimientos sociales, en ser partícipe y pues en el discurso que siempre pues ha caracterizado a la maldita vecindad, a los hijos del Quinto Patio. Y pues ahora sí, todos mis paleros, que nada más está Dani, me van a ayudar a recibir con un fuerte aplauso al buen Pato. ¡Un fuerte aplauso! Pato de la maldita vecindad, ¿cómo estás, mi Pato?
1: Muy feliz, mi Jorge, y aquí contentón, porque estamos en esta nueva etapa de tu programa, Irresponsable. Y bueno, pues ahora creo que sí nos vemos trabajando, ¿no? Porque regularmente siempre nos vemos en muchos eventos. Bueno, es que aparte también igual como músicos, como periodistas, como gente que está, digamos, dentro de la industria, que ahora sí podemos hablar de una industria del rock en México. Te lo digo porque hace 20 y tantos años nos preguntaban primero si existía el rock mexicano, ¿no? Entonces, ahora pues claro que nosotros siempre decíamos que por supuesto que existían y que fuéramos holograma, que en ese entonces no existían los hologramas. Ajá. Pero ahora, por ejemplo, pues es una realidad. Entonces, encontrarnos siempre en eventos, en conciertos, en todo lo que genera el rock mexicano, el rock latino, el rock en general, pues siempre ha sido puntos de encuentro, ¿no? Donde nos hemos encontrado precisamente contigo, Jorge, en distintos momentos, en distintos espacios, y ahora aquí en la estación de radio, también Ruido Blanco, que para nosotros se abre un espacio bien importante, como músicos, también como bandas, donde nosotros sí también creo que necesitamos entre todos generar una sinergia para que esto se fortalezca, ¿no? Y bienvenido a tu programa, Irresponsable, y un honor ser la primera persona, el primer incauto.
0: El primero que cayó ingenuamente.
1: El primero que cayó, y como pues bien dijiste en el principio, con este clima tan nubladito que está, tan ricachón, tan cafetero, pues vamos a cogernos, ¿no?
0: Vamos a cogernos cariño todos.
1: En una muy buena plática, y yo creo que se va a generar, y pues invitamos a toda la gente que nos está escuchando del otro lado del cuadrante a que pues nos escriban, nos hablen y nos conectemos ahí en las redes sociales, que Jorgito pues ahí ya bien mencionó hace rato.
0: Oye, no sigas, la verdad es de que nos vas a hacer llorar, mi querido Pato. Es un honor, es un gusto, y el compartir pues este momento, siempre creo que lo que se ha caracterizado Irresponsable, que este espacio que generamos con tanto cariño, con tanto corazón, es el que sea un espacio en el que podamos platicar relajadamente. Y qué más que en ruidoblanco.fm, que también es un espacio muy libre, que no tiene compromisos, que inclusive no le debe favores a nadie, y eso se refleja en la libertad de comunicación que podemos tener aquí. Así que bienvenido, y tenemos unos regalos que vamos a estar regalando pues a lo largo de este espacio. Nos hizo favor Pato de traer una cartera que ahorita les voy a tuitear, una cartera edición muy limitada, muy bonita, que es de color verde con negro, con los colores del cocodrilo. Y este es un regalo especial que pues Pato nos hizo favor de traer y se los vamos a regalar a ustedes ahorita en alguna dinámica, en algún momento del programa, para que no se vayan. O sea, es el punto para que ustedes pues los antojemos y se queden pendientes de la plática que tenemos. Y el segundo regalo, que es una playera de Maldita Vecindad y que estábamos platicando fuera del aire, Pato y yo, que resulta un documento importante para cualquier fan, para cualquier gustoso de la música latinoamericana, porque es una playera que la banda firmó bajando del escenario en el, pues en su reencuentro en este Vive Latino 2014, o sea, hace 2 años. Y yo me acuerdo porque me agarré esta playera del stand de la venta, me la llevé al camerino, me colé porque tampoco yo tenía autorización para meterme al camerino y cerrando el ojo y diciendo yo conozco a Pato, cerrando el ojo me metí al camerino y esta playera me hicieron favor tanto Rocco como Aldo, como Sax, como tú, Pato, me hicieron favor de firmarla. Y es una playera que todavía huele al incienso que tenía Rocco en el camerino. Yo la guardé en un...
1: incienso, claro, incienso.
0: Sí, era como un incienso. No, es que no sé cómo... ahorita la hueles, porque no sé describir. Tú seguramente conoces muy bien a Rocco y no sé, en este ambiente artístico o de esta concentración o de reflexión previo a un show, pues pone una especie de incienso que no sé qué sea. Ya me explicarás a lo mejor fuera del aire. Y todavía huele porque yo la guardé en un topper de estos toppers grandes donde guardas cosas. Y la doblé y la guardé. Y tenía pues 2 años esta playera guardada. Y decidimos pues en una onda de detalle hacia la audiencia, hacia la gente que nos está sintonizando, pues darle la buena onda de regalársela. Entonces pues vamos a estar ahorita también tuiteando la playera. Hay fotografías de la banda firmando esta playera, lo cual también pues le da más sentido, más importancia al asunto de que sí fue firmada por la banda, de que sí fue firmada en el camerino de Vive Latino 2014 después de este reencuentro de la banda.
1: Exactamente, yo lo puedo testificar porque no he choro, no lo estaba firmando Jorge en su cuarto, ahí estuvimos nosotros firmándolo. Y sí, pues al final de cuentas, pues yo no me acordaba de la camiseta, pero Jorge nos estaba platicando que sí fue firmada, ahí están las fotos, ¿no? Precisamente bajando de tocar del escenario, y fue muy importante para nosotros ese encuentro, ¿no? Entre nosotros mismos también, porque significó mucho en plan, pues más que nada, primero que nada humano, ¿no? Entre nosotros mismos. Y fue todo un proceso, ¿no? Muy, muy importante, muy interesante, ¿no? Y que algún día igual lo relataremos con más detalle, pero bueno, la energía que se dio en ese concierto fue increíble y eso nos hizo también revalorar también de una manera así presencial ahí mismo muchas cosas acerca de nuestro papel, ¿no? También igual como músicos, como creadores, como cronistas, ¿no? Como decimos que luego somos. Y eso nos impulsó como para poder reencauzar las actividades de Maldita e ir concretando también una serie de proyectos que tenemos por ahí atorados y que los hemos ido concretando, y vienen muchos planes para Maldita ahorita que, bueno, en el transcurso del programa lo vamos a ir comentando.
0: Y han estado toque y toque y toque y no han parado después de este reencuentro. Y yo me acuerdo, platicaba tras bambalinas previo a esos días y ese día del show, y ni siquiera ustedes mismos tenían seguro si el reencuentro iba a seguir, si nada más era ese show. Y pues a 2 años de ese show, la verdad es de que los que... pues antes que nada, soy fan de La Maldita y soy fan de lo que hacen y soy un gustoso de del recorrido histórico que ha tenido la banda. 2 años después seguimos platicando y ojalá que sean para muchos años. Ya hay muchos comentarios a través de las redes sociales. Si me permites, Pato, voy a saludar a
1: algunos.
0: ¿Tenían seguro si el reencuentro iba a seguir, si nada más era ese show?

0: No, los vamos a tratar con cariño, los vamos a maltratar, pero les va a gustar. Saludos a John Box, dice, güey, qué chingón que regreses con Irresponsable, felicidades. Saludos a Safi, dice, vuelve con Irresponsable, ya lo extrañaba. Inspecto de, el insecto, que aparte pues es un gustoso de Ruido Blanco, dice, ya esperamos que sea Irresponsable, que lleguen a trabajar hoy en su primer día en Ruido Blanco. Y también tuiteó Olivia, dice, Cristian, el mismísimo diablo, dice, todo el éxito, amigo, que hoy regresa a su programa a las 10 a.m. A Polín, muchas gracias, Polín, también por estar siempre tan pendiente desde pues el origen de este programa hasta el día de hoy, que ya esperaba al irresponsable mayor, o sea, refiriéndose a este humilde servidor. Saludos a Claudia, mi cuñada. Chris Legaspi, también Chris Legaspi, que es una asidua, irresponsable, buena para nada, come cuando hay. Me alegra la jornada, Godínez, a través de ruidoblanco.fm. Muchas gracias, Chris. Escuchemos de nuevo, Ficta dice, escuchemos de nuevo el programa en Ruido Blanco, a ver qué tal. No se escucha, ya se escucha ahora sí. Eduardo Castro dice, si se acerca el micrófono y súbele, ya me acerqué el micrófono, Chihuahua. Saludos a Baduel, de vuelta el irresponsable mayor, muchas gracias. Saludos a Rich, también compañero de esta HH estación de radio, que dice, venga Jorge Vaca a hacer ruido de esa manera irresponsable. Saludos a La Calaca desde Argentina, escuchando desde Argentina, éxito, dice el hombre enmascarado, un abrazo amigo, todo el éxito al mundo, saludos de parte de la Matatena, saludos. Saludos a Itzel Cruz Alanis, estoy escuchando a través de Tuning, No Playing, felicidades amigo, muchas gracias. Gastón Fuentes, muy buena forma de empezar, irresponsable. Gracias a Claudia Vice, que también nos está sintonizando, inicia el programa. A ver, ¿quién más? Polín. Es que son los mismos necios. Ah, no es cierto. Fue un montón de tweets, se volvió loco el Twitter. Saludos a la gente del Pepsi Ska Fest, que nos está tuiteando. Dice, suerte y éxito en esta nueva etapa. Cuenta con boletos para el festival en Querétaro. Bájale, mira, ya nos están invitando a Querétaro. Ustedes también van a tocar en ese, ¿no?
1: Exactamente, de hecho hay que platicar de eso y están perfectamente invitados nuestros amigos de Ruido Blanco.
0: Bájale, pues vámonos. A ver si ahorita regalamos unos boletos. Dice que suena bajita la voz, que si le podemos subir un poco. Muy bien, saludos al maestro Ezequiel Domínguez, también uno de los artífices del regreso de Irresponsable a través de Ruido Blanco. Te mando un fuerte abrazo, mi querido Pato. ¿Qué te gustaría que pusiéramos? ¿Con qué te gustaría empezar este primer Irresponsable? ¿Cuál sería la primera rola con la que podamos? Bueno, evidentemente algo de la maldita, ¿no? Como que se te antoja.
1: Yo empezaba con rolas del Tri. No, yo creo que sí, mira, sería bien padre empezar como un poquito como relatando la historia de Maldita también para... Fíjate que hay muchos chavos también que nos están escuchando ahora, que son chavitos que regularmente incluso no nos habían oído, ¿no? Muchos de ellos también ya más grandes, sus papás son los que han estado también inculcándoles la buena música del rock mexicano.
0: Porque necesariamente la generación ha cambiado. Si la banda arrancó en 1985, o sea, ya los que nos están escuchando son los papás de los papás, ¿no?
1: Claro, sí, sí.
0: Los hijos de los hijos, perdón.
1: Exactamente, ya hay como una tercera generación, incluso también de chavitos que están reconociendo, digamos, ¿no? El rock mexicano, y en algunos lados nos hemos encontrado con que muchos chavitos piensan que somos un grupo nuevo, pero que empezamos ya como después de jubilarnos. Yo creo que no sé dónde salieron, pero hacen una música muy chida y de repente pues ya empiezan a conectarse con lo que estamos haciendo, y muchos piensan también que el primer disco de Maldita es El Circo, y no, pues hay un disco anterior, así llamado homónimamente Maldita Vecindad, que estaría padre que empezáramos también poniendo música también de en ese entonces. Y bueno, no sé si haya alguna rola que esté por ahí disponible del primer disco, que puede ser desde Apariencias, Mojado, o Mujer. Mojado, pues vámonos con Mojado, que habla sobre un tema que desafortunadamente sigue vigente y que es la inmigración también obligada de los ciudadanos mexicanos para irse a chambear al otro país, a Estados Unidos concretamente. Y bueno, pues vámonos con Mojado.
0: Ahí está, lo están escuchando a través de Irresponsable, del www.ruidoblanco.fm, en una versión en vivo. Ahí está, ahorita regresamos, esto es Ruido Blanco.

0: Esto fue Mojado de la Maldita Vecindad y los Hijos del Quinto Patio el día de hoy, que llenan la cabina completamente de irresponsable a través de el www.ruidoblanco.fm. Ya nos dice la gente a través de las redes sociales que sí se escucha muy bien la transmisión, lo cual pues les agradecemos que estén pendientes y que pues nos vayan pues monitoreando y nos vayan diciendo. Y saludos a ustedes que ya están tuiteando. Dice Mudasban, ¿por qué se ponen nombres tan raros en el Twitter? Dice, ya, un saludo a Pato Machete, digo, Pato Cromado, maldito vecindad y malditos cocodrilos, fino estilo. Saludos.
1: Gracias, gracias a la banda.
0: Elmo Fuentes dice, saludos desde Austin, Texas, los veo en Dallas, maldita vecindad, con Molotov el 19 de marzo, espero que vengan al South West, ¿lo dije bien? Es que lo mío no es el inglés.
1: South West.
0: Dice Polín otra vez, dice, ya estoy festejando cañón el regreso de Irresponsable. Gracias, Polín. Gastón Fuentes dice, pregunta para Pato, ¿quién puso el intro de su show? Esa rolita Utsi Utsi Baba está muy buena, hashtag irresponsable.
1: Pues esa rolita, fíjate que nosotros escuchamos mucha música extrañona, ¿no? Yo creo que como todo mundo, y ahorita con las redes sociales, pues muchísimo más. Y esta es rola, forma parte también como de algo que nosotros desde hace mucho escuchamos, y es que es mucho la música árabe, ¿no? la música de Medio Oriente. Y y aparte tiene una conexión así latina bien fuerte, bien bailable, y luego de repente así como muy combiancherona, ¿no? Entonces, esta rola nos gustó mucho, y luego también los openings de Maldita variaban, a veces era Benny Moré con Bonito y Sabroso, o Rashita Ha con unas rolas, ¿no? Entonces la vamos variando, pero esa les ha gustado mucho a la gente, y pues ahí está, ¿no? Ahí la pueden encontrar, se llama Usti Usti.
0: Siempre han demostrado lo que decías, estas influencias inclusive de música árabe. A mí, bueno, mi disco favorito de la Maldita Vecindad es El Baile de Máscaras, que creo que tiene muchos estos toques, ¿no?
1: Exacto, sí, fíjate que ese disco aparte también, a mí personalmente es el disco que más me gusta en términos así de grabación técnicos, ¿no? Pero aparte el disco me encanta, obviamente. Ese disco lo grabamos en Memphis, en Tennessee, en los estudios House of Blues. El productor fue David C. y él había producido también igual a Collective Soul, entre otros, a Prince. Y nos encantó el sonido, ¿no? El sonido que tiene, a mí me encantó el sonido de las guitarras, y aparte el lugar ahí en Memphis, los estudios increíbles también, súper chidos, bien acogedores también. Nos grabó, el tiempo no era muy acogedor porque era en noviembre y diciembre, así en pleno invierno, y estaba así como medio punk el clima.
0: Pues es para dormir empiernado,
1: ¿no? No, hombre, pues sí, pero pues no había como quien, entonces, más que entre nosotros mismos, y creo que no iba a estar muy punk ahí la cosa. Entonces, no, más bien nos dedicamos a grabar, a tocar, y ese disco también me encanta, ¿no? El Baile de Máscaras.
0: Más o menos contestaste mi siguiente pregunta, ¿cuál es tu disco favorito de La Maldita y cuál es tu rola favorita de La Maldita?
1: Pues mira, yo creo que son como los hijos, como ya es hasta el lugar común, todas nos laten, hay rolas a lo mejor que dices, bueno, esta le faltaba un poquito más que otra, pero todos nos han gustado, obviamente por lo que representa cada uno. A mí pues El Circo siempre ha sido como un disco simbólico en mi carrera personal, y aparte de haber trabajado con Gustavo Santolaya en la época que se podía trabajar todavía con él, porque ahorita es una big, big star, entonces pues ya está cañón trabajar con él. Pero la mancuerna que hace con Aníbal Carpel, el team que se hizo, aparte la preproducción también fue súper importante, divertida, bien entregada, ¿no? También mutuamente. Lo grabamos en el estudio Cristal, que era de Polygram, ahí en Miguel Ángel de Quevedo, ya no existen esos estudios. Lo grabamos con un presupuesto muy, muy precario. De hecho, la compañía pensaba ya mandarnos a la Verge, ¿no? Con ese disco, porque el primero no había funcionado mucho. Y el segundo era como que para allá, para cumplir el contrato y pues para que ya se fueran estos cuates, ¿no?
0: Entonces, estos greñudos se regresaran a la Santa María.
1: Estos pachucones que aparte no saben qué hacer con nosotros, porque imagínate, estaba pues en esa época todo lo que era rock en tu idioma, con imágenes pues así, pues muy rockeras, arquetípicamente hablando, con Soda Stereo, Caifanes, Amantes de Lola, Fobia, Carnalitos Nuestros también, y Radio Futura, que nos encanta, y de repente salimos nosotros con nuestra imagen de pachucos, con ropa que comprábamos de segunda en La Lagunilla, y todavía la seguimos haciendo, en La Lagunilla Fashion, y pues nada que ver con ese estereotipo que había, o con esa imagen que ve del rockero anglosajón, no, para nada. Y y nosotros cuando empezamos a salir, pues empezamos a tocar rolas que ya venimos tocando, como Mojado, lo que oímos, Supermercado, con toda esta influencia de ska y música tradicional mexicana y afrontillana, que no tiene nada que ver con esto, ¿no? Pero para nosotros, obviamente, tenía que ver con lo que sucedía en otra parte del mundo, en otro contexto, en otra visión. Y bueno, que era la música de fusión, la música, el rock mestizo, que en ese entonces nosotros también le empezamos a llamar así, que pues a nosotros nos tiraban de a locos, ¿no? Y empezamos a salir a tocar por rolas como Solín, te digo, o de plano, pues boleros, así como raros como Kumbala, y pues no pensamos que con esto nos iban a dar la estocada y de plano nos iban a decir adiós, y eso iba a ser nuestro breve incursión en la industria. De hecho, es, fíjate que Gustavo Santolaya nos había dado un cassette, todavía ni siquiera CD, un cassette de una premezcla, y lo estábamos escuchando en Guadalajara, Sax y yo, en una de estas giras de Rock en tu Idioma, y pues nosotros encantados con el disco, pero pues así tristones por el presagio de que pues eso iba a valer gorro, porque pues estaba presente americana, y de repente pues por ejemplo el Microbito, y luego nosotros con Kumbala, que era un bolero que nada que ver, que pues no, pues eso ni en la sabrosita nos van a programar, adiós, ¿no? Y pues ya ni modo, así estamos completamente resignados a que íbamos a seguir en el camino de la independencia, en nuestras ediciones así medias piratonas en el Chopo,
0: de grabando los cassettes de nuevo con...
1: Ándale, de una generación, eso tú sí sabes, ese lenguaje yo creo que muy por las pocas generaciones que escucharon eso se darán cuenta de que estamos hablando.
0: Ya las nuevas generaciones ya ni queman discos, o sea, lo bajan a una USB o al iPhone o al
1: teléfono.
0: Pero curioso que este disco sale ustedes y que la disquera le haya tenido tanta poca fe y ustedes le tenían como tanto gusto y que fuera tan peculiar, y que acabó siendo no solamente pues uno de los discos o el disco más importante de La Maldita Vecindad, sino acabó siendo un asunto que marcó una época completamente en la historia del rock nacional, y no dicho por mí, ni dicho por la banda, ni dicho por el público, sino dicho por especialistas y dicho por los mismos listados del Billboard, ¿no?
1: Sí, del Spin, me acuerdo que el Spin, la revista, también en los 90s fue dentro de los 100 mejores discos de la década. Nada más hubo dos latinos, que fue el de Buenavista Social Club y el Circo de Maldita, ¿no? Y bueno, independientemente de, digamos, de esos juicios de la crítica especializada, para nosotros pues estaban los juicios también igual del gusto de la gente. Y cuando empezamos a ir el circo en los tianguis y en los vagones del metro, dijimos, no, pues ahí ya la armamos. Ahí fue el mejor reconocimiento que hubo, porque de otra manera pues penetró independientemente de los círculos así pues más cercanos del rock, ¿no? O de los fans, ¿no? Pues ya era el público amplio, ¿no? El público que pues iba a los partidos de fútbol, en los peceros, en el metro, te digo que son como los parámetros realmente para nosotros importantes en términos pues del reflejo de nuestro trabajo, ¿no? Entonces ahí sí dijimos, no, pues ya estamos del otro lado. Ya cuando empezamos a alternar, no con rockeros, sino con gruperos, con Bronco, con Juanga, hombre, Dios mío, por favor.
0: La época en la que les llamaban que eran el tropirrock, ¿no?
1: Puta, no. Si no, y de hecho lo podemos decir abiertamente, el maestro Lora nos decía eso, dino al tropirrock, mi niño. Y yo le decía, Javier Batis, en su momento le preguntaron acerca de qué opinaba del rock hecho en español, y él decía, no, esto es un sacrilegio, dice, el rock tiene que ser cantado en inglés, porque si se oye en español, parece que estás escuchando a Tintán cantando rock, y no. Entonces, dijimos, no, pues no.
0: Oigan, saludos a todos ustedes, gracias por sintonizarnos, estamos transmitiendo completamente en vivo desde la cabina, el centro neurálgico de ruidoblanco.fm, ubicado en Polanco, en la Ciudad de México, y la forma de comunicarse con nosotros es a través de las redes sociales, estamos haciendo ruido, ya estaba cambiando el hashtag y iba a decir otro, a través del hashtag irresponsable, o bueno, pues a través de mi Twitter personal, @bacanauta, o bueno, las redes sociales de Ruido Blanco FM. Saludos a Liber Arcaidi, dice, dile a Pato que aún recuerdo cuando lo vi por primera vez en el video de Pachuco, hashtag soy fan, desde escuchando Uruguay. A ver, voy a leer comentarios de la gente que no nos haya, porque yo ya. Saludos a Alan, gracias por tuitearnos, mi querido Alan. Te voy a tratar de leer. Habrá gira de aniversario de su disco El Circo, ya cumple 25 años, merece celebración, hashtag paz y baile.
1: Sí, por supuesto, y mire, bueno, antes quisiera mencionar que precisamente las versiones que estamos escuchando ahora en la radio son de las versiones del disco grabado en vivo en el Vive Latino, que lo pueden encontrar ahí también en Spotify, en las cuentas o en el iTunes también, ahí los pueden encontrar. Y bueno, dentro de poquito se va también a reeditar el disco Circular Colectivo, que fue un disco, el último disco que grabamos con Maldita y que casi no tuvo difusión, pero le vamos a dar un relanzamiento y una difusión pues la que se merecía. Y también, obviamente, vamos a hacer las celebraciones del 25 aniversario del disco El Circo. Vamos a hacer todo un concepto alrededor del circo. Imagínate ahorita con todo lo que podemos contar, ¿no? Con todas las herramientas digitales. Y aparte, pues lo que pretendemos es estarlo tocando como en un espacio circense, ¿no? Obviamente, pues vamos a hacer alianzas creativas también con algunos circos populares mexicanos, y nosotros mismos vamos a hacer actividades y ya como números especialitos así en torno al circo, ¿no? Va a ser un concepto como el circo 360, haz de cuenta, ¿no? Y en su momento los vamos a estar ahí cotorreando, ojalá nos reciban de nuevo para contarles así concretamente qué va a consistir y a darles ahí un calendario de fechas en torno a las celebraciones del 25 aniversario del circo.
0: Y eso está increíble, bueno, justamente por lo que está pasando con Carpa Astros y seguramente por lo que están atravesando los circos, no solamente del Distrito Federal, sino en toda la República, donde ahora ya sus shows no pueden estar basados en el trabajo con animales y se tiene que reinventar
1: con, ¿no?, otros animales. No, yo, exactamente, yo creo que tiene, todo tiene que evolucionar, ¿no? Entonces, precisamente ahorita yo creo que es importante hacer alianzas creativas, alianzas también de trabajo, alianzas con colectivos de distinta índole, como nosotros también lo hemos hecho desde hace mucho tiempo, que hemos trabajado con colectivos de graffiti, con colectivos espirituales, con colectivos ideológicos y políticos importantes que han construido también todo lo que está ahora haciéndose y de una otra manera presentándose, y yo creo que va a seguir todas estas alianzas. Y entonces con el circo obviamente vamos a hacer todo un trabajo colectivizado con distintas entidades creativas que te digo que en su momento pues ahí las vamos a ir dando a conocer para que pues toda la banda asista, ¿no? Y lo que pretendemos es que precisamente sean espectáculos incluyentes donde asista toda la familia, ¿no? Porque ya ves que es algo que también luego de repente en los conciertos de rock a veces no tenemos mucho, que pues ya muchos de los chavos tienen hijos y no saben dónde dejarlos, ¿no? Entonces, pues aquí lo que se trata es que sí, efectivamente creemos espacios donde toda la banda, incluidos los niños, obviamente, estén ahí disfrutando en estos espacios, de acuerdo a esa edad, lo que también quieren escuchar, ¿no? Una claro, alternativa distinta.
0: Claro. Esa pregunta fue de Gastón Fuentes, dice Nancy Miguel, dice, primera vez que te escucho, buena vibra al programa y a los ruidosos te damos la bienvenida, trátanos bien. Aquí a nadie se le trata bien, se le va a maltratar, ya dije, pero al final les va a gustar. Saludos a mi carnal Edson Rivas, saludos mi Alex, un fuerte abrazo, estamos transmitiendo a través de www.ruidoblanco.fm, el hashtag irresponsable, y es la manera en la que pues pueden contactar con nosotros, y vamos a ir leyendo sus comentarios. Vámonos con un poco de música, estábamos platicando justamente de que no vamos a poner nada más música de La Maldita, sino también ilustrar los momentos que ha vivido la banda y las cosas que de repente pues han sido influencias importantes, ¿no?
1: Exactamente, mira, vamos ahorita con una rola que representa mucho lo que nosotros estábamos escuchando cuando nosotros empezamos a tocar. Nosotros nunca nos reflejamos que en una banda que estuviera tocando en ese momento en México, ¿no?, ni Latinoamérica. Había bandas que nos encantaban lo que estaban haciendo, pero pues era como muy lejana la idea de poderlos escuchar en México y de que hubiera bandas también que pudieran tocar lo que nosotros nos gustaba en ese entonces, ¿no? Nosotros, te digo, siempre nos gustó mucho la música de fusión, el rock también igual mundial, obviamente, la música negra, la música africana, y había una música que nos hacía así movernos, ¿no?, que se llamaba ska, y que, bueno, marcó también una influencia bien importante y determinante en nuestro trabajo, y escuchamos en ese entonces desde los clásicos grupos jamaiquinos hasta los grupos ingleses que en ese momento en los 70s, 80s se estaban dando con el movimiento Two Tone. Y uno de estos grupos importantes que marcó toda una época y hasta la fecha sigue también vigente, se llama los The Specials, ¿no? Y había una rola que entre nosotros la escuchábamos mucho, en los reventones que hacíamos también, y que se llamaba Gangsters, ¿no? Entonces ahí les va, de los Specials, Gangsters.
0: Así es la manera en la que La Maldita festejaba después de sus shows, sonando
1: exactamente.
0: Esto es Ruido Blanco, particularmente irresponsable, Dani en la producción y mi nombre es Jorge Vaca, nuestro invitado de honor es el Pato, ahorita regresamos.

0: Ya estamos de regreso a través de Irresponsable del www.ruidoblanco.fm. Ahorita estamos por definir la dinámica en la que les vamos a regalar esta cartera edición especial, cortesía de Pato de Maldita Vecindad, que en este momento les voy a tuitear. Esta es la cartera edición especial, cortesía de Maldita Vecindad, que regalaremos, las estoy tuiteando para que la vean, regalaremos ahora mismo en hashtag irresponsable de arroba ruido blanco FM. A ver, ahí está. Ahí está. Esta es la cartera edición especial, cortesía de arroba Maldita Vecindad, que regalaremos en Irresponsable de Ruido Blanco en este momento. Se los tuiteo para que lo vean. Lo van a ver también a través de las redes sociales de Ruido Blanco y, bueno, pues a través de los diferentes espacios. Vámonos con otra rolita de Maldita Vecindad. ¿Ya está lista, mi Dani? No se deja. Bueno, mientras les recuerdo las redes sociales, es a través del hashtag Estamos Haciendo Ruido, a través del hashtag arroba irresponsable, perdón, hashtag irresponsable, y a través de mi Twitter personal, arroba bacanauta. Si ustedes me topan por ahí, por el Facebook o en alguna de las redes sociales, pues etiquétenme, salúdenme, agréguenme. La verdad es de que será un gusto pues empezar a ser amigos, amigos de verdad. Ahí les va la cartera. Vamos a regalar la vía telefónica para que ustedes tengan la oportunidad de empezar a aprender su conocimiento. Así que, ¿no, Dani? ¿No se deja? Es el iPod más lento que existe. Bueno, si no, ya vamos a platicar y ahorita la presentamos. Oye, mi querido Pato, ¿cómo fue este regreso de 30 años? Es un poco complicado. No te lo voy a preguntar porque sé que seguramente el problema entre la banda para separarse o para tener este momento de lapsus fue mucho porque pues es la convivencia de 20 y tantos años. Claro. En la que pues hay momentos buenos, hay en los momentos exitosos, hay esta frivolidad del éxito y también hay pues estas cosas malas de la convivencia cotidiana, que es como cualquier relación humana, ¿no? Nada más que pues en el noviazgo o en el matrimonio pues muchas veces se resuelven con sexo y pues bueno, no lo sé, pero no sé si lo exista, pero es más complicado resolver las cosas como banda, como seres humanos, cuando llevas tantos años, ¿no? Es una relación complicada después y compleja, más que complicada, yo creo que compleja después de tantos años, ¿no?
1: Sí, sí, claro. Sí, efectivamente, digo, aquí no lo podemos resolver así, ¿verdad? A lo mejor con una cenita igual, unas florecitas, un vinito.
0: Unas caricias.
1: Y ¿no? Igual, un acapulcazo, ¿no? No, pues sí, efectivamente tienes razón, ¿no? Después de 25 años de carrera que teníamos en ese entonces, no habíamos parado de tocar, ¿no? Todo el tiempo estuvimos tocando. Me acuerdo de las giras de Europa, de repente pasábamos casi un año tocando allá, 7, 8, 9 meses, y luego en Estados Unidos, y una convivencia extrema, ¿no? Yo creo que sí, realmente he convivido más con la banda que con mi propia familia, en términos así hasta de horas, ¿no?
0: Pues no solamente es la convivencia en los ensayos o en los shows, sino decía Lalo Tex, yo no cobro por venir a tocar, ¿no? Yo cobro por los traslados, por las horas en camioneta, por estar esperando en el aeropuerto. Yo por eso cobro. Lo de la tocada se los dejo gratis.
1: Sí, exactamente. Sí, el buen Lalo Tex se sacaba cada puntadota. Y efectivamente, pues yo creo que la parte más gozosa es ya la hora de presentarte en el show, ¿no? Pero el trabajo que representa precisamente llegar a tocar ahí, pues es el trabajo más pesado, el trabajo que no tiene reflectores, el trabajo que pues no mucha gente no lo sabe, ¿no? El hecho del mismo de componer una canción muchas veces es un acto solitario también en tu cuarto, con tus alucines, con tu propia manera de ver el mundo, ¿no? Y yo creo que de esa manera también no significa que no seas responsable. Digo, parece una contradicción hablando aquí en este programa de irresponsabilidad. Es un trabajo también bien responsable, ¿no? Que de otra manera también sabes, ¿no? Tienes conciencia de lo que estás haciendo, muchas veces no. Entonces, ese trabajo, digamos, creativo, desde ahí que es en solitario, el ensayo también, que es en solitario en términos de que no hay público, de no hay reflectores, y si lo hacemos grupalmente, pues todo ese trabajo regularmente no se sabe, ¿no? No se significa más que viéndote ya en el escenario, que es donde se sublima, se cataliza, se concentra todo lo que antecedentemente ya se hizo, ¿no? Y hablo del trabajo como grupo, el trabajo creativo y el trabajo también técnico, el trabajo de los de producción, el trabajo de los técnicos que acompañan todo este proceso, ¿no? Y bueno, pues eso a la larga, al final del día también provoca cansancio, desgaste cuando ya hay mucho trabajo, ¿no? De años acumulado. Y pues todo lo que implica emocionalmente, las tensiones, pues ansiedades, angustias, ¿no? Incertidumbre también que provoca todo esta carrera, que también no es una carrera que, digamos, se trata de que tú llegas y tienes un trabajo fijo y checas, ¿no? O sea, hay muchos imponderables alrededor de ello, muchas personalidades también ahí que de otra manera se encuentran. Y si no hay, encontramos una salida también igual sana, pues llega a provocar ya una situación explosiva, ¿no? Y en su momento nosotros decidimos, pues más bien tomarnos unas vacaciones indefinidas y ver cómo nos sentíamos en ese lapso de tiempo y ver si había posibilidades de regresar y tocar y cómo tocar, ¿no? También cómo encontrarnos. Nosotros decidimos después del Vive Latino continuar, digamos, y más que nada concretando proyectos que teníamos pendientes, y hay muchas cosas que queremos seguir diciendo, queremos seguir tocando también de una manera distinta, nos agrupamos de una manera distinta con otros músicos invitados también, que la banda suena fabulosa, nos encanta, ¿no? Nosotros como suena ahorita el grupo, y bueno, ha sido producto de un trabajo que hemos hecho entre todos, ¿no? Entonces eso lo enfocamos ahora de manera distinta, con la independencia que también te dan, por ejemplo, toda la web, pues es una manera en que realmente nosotros sí podemos sostener una independencia más allá de las disqueras, y donde ya tenemos esa posibilidad de difundir nuestra propia música bajo nuestros propios canales, nuestros propios tiempos, nuestras propias dinámicas, de una manera donde ya no tenemos esa presión, digamos, de estar cumpliendo con expectativas pues comerciales que una compañía pues a nivel así contractual
2: cochino, te obligaba. Cochino dinero.
1: Exactamente, entonces ahora ni más.
2: Cochino ahora, capitalismo.
1: Ahora ya lo hacemos con nuestro propio cochino interés y el cochino interés que nos dicen que tenemos que cumplir con el pago de las colegiaturas, que son nuestras musas esas realmente.
2: Claro.
1: Entonces, ni modos.
2: Y la verdad es de que es un camino largo y un camino complicado, porque al final siempre es más fácil ganarse el cochino dinero comprando y vendiendo cosas que componer una canción, que aprender a tocar la guitarra, que subirse a un escenario a bailarla, a gritarla, a correrle y a gastar todas las energías que tiene que gastar, como las gasta la maldita, porque el Rocco es también un frontman impresionante de cómo le carga. ¿Cuántos años tiene Rocco?
1: Pues yo creo que, mira, si entramos en Honduras todavía no somos, no estamos en la fase tan acogedora como para que ya revelemos confidencias de este tamaño, porque luego le van a calcular. Ya te puedo decir que ya estamos en el quinto piso, eso sí.
2: Es que por el resto, por el instrumento, pues a ustedes no se les permite tanto esta pues movilidad, ¿no? También le bailan, le disfrutan, le gozan, pero el Rocco le grita, le brinca, y yo digo, ¿cómo le hace pues a sus 50 y pelos?
1: Sí, pues mira, yo creo que sí, yo admiro a Rocco también igual. Mira, si entre nosotros no hubiera ese reconocimiento aparte también de gozo, por ejemplo, a mí me encanta ver al Zac tocando, me encanta ver al Aldo, al Rocco, ¿no? Se da esa sinergia, pues, que si, porque ha pasado la otra cosa, ¿no? También que de repente entre nosotros, a veces por cualquier circunstancia hemos subido como desconectadones y luego lo hemos platicado, si no sudamos, o sea, ahora que si no le sudamos la chuleta, como que no sientes que sucedió algo.
2: Que te la ganaste.
1: Que me la gané, ¿no? Y está bien gacho estar como, sentirte como actor de ti mismo, ¿no? Como, no está chido. Entonces, tiene que haber esa conexión para que se dé lo demás. Entonces, es algo que a mí me gusta mucho de ver a mis compañeros tocando y gozando, porque yo sí creo lo que está sucediendo, porque realmente nos conocemos y sí la gozamos, ¿no? Sí nos late tocar, sí nos late mucho tocar nuestras canciones y tener esa energía, esa retroalimentación con la banda. Eso es algo que en automático se da cuando estamos conectados, y como dicen los cubanos, ¿no? Cuando se te baja el santo, puta, estás conectado de la uña del pie hasta el el último pelo también de tu cabeza, cabello. Y y todo suena así como, parece así como en automático, y a veces parece como tan fácil, pero pues hay un gran trabajo atrás, ¿no?
2: Vámonos con una rolita, desde hace rato queríamos presentar, nada más que el iPod, estos iPods de generación viejita, no nos... ¿Ya la encontraste allá? ¿Fue más fácil? Te lo dije, pero tú... Vamos a presentar esto que es Apariencias, ¿te parece bien?
1: Ok, del primer disco Apariencias, que es una rola que casi no a nadie le toca, pero también la vamos a empezar a tocar ahora ya.
2: Vámonos con ella y en el siguiente bloque vamos a regalar esta bonita cartera, cortesía de Pato.
1: Edición limitada.
2: Que se la trajo a ustedes muy limitada. Así que, esto es Irresponsable, el día de hoy con Pato de Maldita Vecindad, a través de ruidoblanco.fm.

0: Esto es Apariencias de la Maldita Vecindad y los Hijos del Quinto Patio. Nos acompaña Pato, nuestro invitado de honor, que pues ha sido un recorrido interesante porque pues estamos platicando bien a gusto de la historia de la banda, de las anécdotas, de la cosa sabrosa y también leyendo pues sus tweets que a bien tienen a hacer a través del hashtag Estamos Haciendo Ruido y a través del hashtag Irresponsable o de mi Twitter personal arroba Bacanauta o de las redes sociales de Ruido Blanco FM, que es arroba Ruido Blanco FM, y bueno, también a través del Facebook. Saludos a Jonathan Zavala. Dice que si te acuerdas, mi querido Pato, que cuando olvidó sus llaves y que acabaron en su casa, que quién sabe qué.
1: Ah, sí, porque bueno, creo que esa vez yo no tenía Rambla y de repente hay un compita, el Jonathan también, igual que, bueno, en ese entonces lo conocí, no lo hubiera conocido porque es un reventado de primera. Y y sí, terminé en su casa y me dio sí, acogida. No, me dio chance ahí de, pues más bien estuvimos cotorreando ahí con toda una pandilla y se volvió ya más bien un reventoncín. Y ya hasta ya las primeras horas ya nos fuimos a echar una pancita ahí con los agachados. Y sí, ahí me quedé también. Igual las dichosas llaves nunca aparecieron y pues ya.
0: Saludos a Nancy Flores hasta Austin, Texas. Ale Aventuras, muchas gracias también, Ale, que es del equipo de aquí, de esta HH estación de radio, que también está tuiteando y aparte está pendiente de las redes sociales de Ruido Blanco. Daniel Compilla dice, Maldita Vecindad, Ruido Blanco, mía. No entendí, pero deberían ser. Dice Pauline, dice, ese está de webs. Y a ver quién más por acá, alguien había tuiteado, no más que... Dice Danny Blues, dice, y que sigue vigente, chingón en la música, pero triste porque seguimos en lo mismo. Aquí, no entendí, me fui de contexto. Saludos a mi carnal El Cacho, dice, saludos carnal, feliz de volverte a escuchar, ahora por Ruido Blanco, Wrong Long Long Life, tu irresponsable, abrazo talachero. Muchas gracias, mi querido Cacho, y en este momento... Ya discutimos la dinámica y vamos a ser, pues, como profesores de secundaria, pero de una materia fácil, porque vamos a hacer unos barcazos. A la primera persona que nos marque vía telefónica, ya tenemos aquí el teléfono listo, y nos cuente una anécdota interesante, simpática, chistosa, buena onda, de la maldita vecindad, así de fácil, al primero que entre en la llamada, y que sí esté chida, ¿eh? Porque si no, así le bajas el pot así mala onda, ¿eh?
1: Exacto, algo que diga, ah, bueno, sí vale la pena.
0: El teléfono es, ponga usted atención, 6729-2445, 6729-2445, y ya estoy con el teléfono listo. La cartera edición limitada de Maldita Vecindad, una edición muy, muy, muy, muy limitada. Los agarramos comiendo pájaro, ¿ah? Porque nadie... Lentos, muchachos. Estaban acostumbrados ya nada más al tweet y nosotros con la intención de sacarlos de su zona de confort les estamos diciendo que marquen y ya ni se acuerdan cómo se marca. ¿No? Ya nada más saben tuitear. Ahora resulta. ¿Sí? ¿Sí está bien el teléfono? 6729-2445. Ahí va otra vez. 6729-2445. A ver si hay algún valiente. O que sí nos estén escuchando, ¿no? Porque a lo mejor nada más están tuiteando y se están dejando llevar.
1: O yo creo que hay que meterle algo adentro, ¿eh? A la cartera para que se animen.
0: Hay que meterle uno de 50. Bueno. ¿Sí?
2: Sí, hola, habla para lo de la cartera, maldita.
0: Órale, ¿quién habla?
2: Enrique.
0: ¿Cómo estás, Enrique?
2: Todo bien, aquí.
0: Primero saluda a Pato.
2: ¿Qué onda, Pato? ¿Cómo andas?
1: Bien, carnalito, qué bueno que hablas.
2: Sí, pues nada más a ver qué 11 por el 12.
0: ¿De dónde eres, mi querido Enrique?
2: De aquí, de la Venustiano Carranza, de la Balbuena.
0: Órale, ¿no estás hablando del celular o de dónde estás marcando? ¿Estás trabajando?
2: De aquí, del cantón.
0: Ah, muy bien. O sea, ¿no fuiste a trabajar? ¿Cuántos años tienes?
2: 24.
0: Ah, pues todavía eres un jovenazo, pero ya podrías ganarte el pan, ¿eh?
2: No, pues sí, tengo un changarrito ahí en la Balbuena. Pues.
0: Ah, muy bien. ¿De qué es el changarrito?
2: Es chelitas, cuando quieran.
0: Muy bien.
1: ¿De chelitas? Oye, pues yo luego rolo por allá, ¿eh?
2: Ahí no, por la... todavía no abro nada, usted es temprano, carnal.
0: Sí, no, pues es que... Pues hasta después del mediodía sería legal o que
1: usted... Oye, de hecho yo tengo que ir al rato ahí a taller y troncoso.
2: A taller y troncoso. ¿Y luego qué haces ahí o qué?
1: Pues, sí, por una chela.
2: O sea, ¿cómo a Taller y Troncoso? Mejor vente acá a Balbuena.
1: Pues estamos en Balbuena, ¿no?
0: Oye, mi querido Enrique.
2: Dime.
0: Cuéntanos la historia, anécdota, chistosa, simpática, que recuerdes de Maldita Vecindad. Tiene que ser buena, ¿eh? Porque si no, descaradamente te vamos a colgar el teléfono y bueno, no te vas a ganar nada.
2: Yo creo que pues, no necesita ser tan buena, pues más bien buena ya es, de empezado por la Maldita Vecindad, ¿no? Y este...
0: No, tampoco empieces acá de no, queda bien.
2: Oye, la maldita es la maldita, ¿no? Tú lo sabes.
0: Sí, no, yo lo sé, pues por eso pues te invitamos a Pato. Pero a ver, ¿cuál es tu historia?
2: Bueno, pues... Una vez, tenía 3 años cuando yo conocí la Maldita Vecindad.
0: No es cierto, ni te acuerdas, a los 3 años, ¿a poco te acuerdas de historias?
2: Claro, hasta hay videos, tengo un video y hasta igual, y si lo encuentro, pues ya.
0: Muy bien, a ver, te voy a dejar, tenías 3 años, ¿y luego?
2: 3 años, mi tío, ahí en casa de mi madre, puso la de Pachuco, y a bailar como loco, desde niño, encuerado ahí en la bañera, y Pachuco, y no, pues, ya ves, el puro descontrol a los 3 años.
0: Oye, dijimos que íbamos a hacer barco, pero tú te estás pasando de barco, mano.
2: Y bueno, pues tengo que ganar, ¿no? Ya, aunque sea humillándome, pues ya.
0: ¿Cuál fue el último concierto de Maldita Vecindad al que fuiste?
2: Fue el que pospusieron 6 meses aquí en el Palacio de los Deportes.
1: No, nos pospusieron, nosotros, es que le estábamos haciendo sombra al Vive Latino y nos dijeron, no, mejor, nadie está queriendo ir al Vive Latino y todos al de Maldita, mejor vamos a posponerlo.
2: No, pues estuvo a todo dar, ya no aguantaban mis patas 3 horas ahí, pero estuvo a todo dar.
0: Enrique, ¿cuál es tu canción favorita de La Maldita?
2: Pues tengo muchos, me gusta Con Solo Tocarte, Mujer me gusta, Rafael, Claro Pachuco, Los Agachados.
0: ¿Ustedes qué dicen, muchachos? ¿Ya se la ganó? Ya. ¿Tú qué dices, Pato?
1: Pues sí, al rato aparte se va a mochar con las micheladas de ahí de Balbuena.
2: Sí,
1: pues.
2: Sí. Pues ya, entonces. Micheladas, cuando quieran,
0: Con las caguamas. Muy bien, mi querido Enrique. Pues ya eres ganador de esta cartera edición limitada, muy limitada, cortesía de Maldita Vecindad. Está muy coqueta porque pues trae los colores distintivos del mismísimo cocodrilo.
2: Sí,
0: y,
2: la evidencia está buena.
0: Muy bien. Oye, pues ahorita te vamos a tomar tus datos, se los paso para que le tomen sus datos. Muchas gracias por sintonizarnos, por ponerle play a la transmisión de ruidoblanco.fm. Te paso ahorita y te vamos a decir cómo pues podrás venir aquí a las oficinas de esta HH estación de radio para que puedas recibir. ¿Algo más que agregar?
2: Me parece bien. No, un saludo a toda la banda, a Pato ahí que está en cabina y pues a todos ustedes y pues felicidades por el programa.
0: No, al contrario, gracias por estar. Ahí está, la primera cartera. Bueno, la única cartera. Al rato vamos a regalar una playera edición especial. Ya les decía, una playera que firmaron la banda, pues entera. La firmó Pato, la firmó Rocco, Sax y el Aldo. Bajando del show, de este show enigmático, en este show majestuoso del regreso de la Maldita Vecindad y los Hijos del Quinto Patio, en el Vive Latino 2014, bajaron y en el camerino, pues nosotros nos colamos. Al camerino, yo me robé esta playera del stand de venta de la banda, del stand de venta oficial, y pues la firmaron todos los integrantes y el día de hoy se las vamos a regalar bajo una dinámica en un ratito más.
1: Vientos.
0: Vámonos con música, ¿no?
1: Pues sí, mira, vámonos con una rola también, igual que sale en el Baile de Máscaras y que esta fue una versión que grabamos en el Vive Latino precisamente y que es Lamento. Vámonos para allá. Y ya merito vi de la
3: esta
1: vida.
3: Canción que viene la hicimos en 1996 en un disco que se llamó El Baile de Máscaras. En ese momento, esta es una de las canciones que escribimos cuando descubrimos que a veces la indignación, la tristeza, la rabia, el dolor que vive en nuestros corazones no puede ser expresado en palabras. Por eso hicimos esta canción en donde nuestra voz no dice palabras, sino expresa sonidos, emociones, sentimientos. Queremos dedicar esta canción a los padres de los 43 normalistas desaparecidos en Ayotzinapa. Y queremos dedicar esta canción también a toda la historia de nuestros muertos, a la gente de Acteal, a la gente de Aguas Blancas, del 2 de octubre, a tantos y tantos seres humanos en la historia de nuestro país que han dado su vida por un México más justo, con más democracia, con verdadera libertad. Queremos dedicar esta canción también a nuestros ancestros que han mantenido el conocimiento y la sabiduría indígena por más de 500 años y que en estos momentos las comunidades zapatistas, los compañeros de Cherán, Michoacán, los mismos compañeros aquí de Xochitlahuaca, todas las comunidades que están totalmente conscientes que este es el momento de la gente, carnales. Nadie va a venir a salvarnos. Necesitamos organizarnos nosotros, hacer nuestros propios medios, nuestras canciones. Si hay una cultura de desinformación, una cultura de consumismo, aquí estamos, miren, todos nosotros, para hacer una cultura de vida, de alegría, de raíces, que sea una cultura de alegre rebeldía, honrando nuestra historia, la historia del verdadero México, que tiene esas raíces profundas culturales. Esta canción la dedicamos a nuestros muertos y a todos nuestros vivos que comprometidos estamos para hacer un México y un mundo más justo y con mayor libertad. Esta canción se llama Lamento. ¡Ometeos! ¡Ajo!

0: Esto es Lamento, incluido en el disco Baile de Máscaras de La Maldita Vecindad y Los Hijos del Quinto Patio, en una versión en vivo que fue en el Palacio de los Deportes, en el festejo de 30 años de la existencia de esta banda. Y el día de hoy nos acompaña Pato, con el que estamos platicando arduamente. Y pues tenemos regalos. Más adelante vamos a regalar una playera conmemorativa de la banda, que fue firmada por todos los integrantes, por Rocco, por Aldo, por Sax y por el mismísimo Pato, bajando del escenario del reencuentro en Vive Latino 2014. Así que pendientes, no se vayan, y en un momento pues les anunciaremos la dinámica para que estén pendientes. Saludos a ustedes a través de las redes sociales, gracias por sintonizarnos. Dice Danny Blues, dice, si se mocha con las frías, si se merece ganar el que da bien de la Balbuena. Pues sí, ya le regalamos su cartera, ya nos pusimos de acuerdo con él cómo se la vamos a entregar sin albur. Dice Insecto de Rayos, rumbo a la oficina de Ruido Blanco, a ver si alcanzo a saludar a Pato. Ájale, ya se está lanzando para acá en manifestación, en peregrinación. Las redes sociales es a través de @ruidablancofm, a través del Twitter. Estamos leyendo sus comentarios a través del hashtag irresponsable y también el hashtag estamos haciendo ruido, o de mi Twitter personal, que es @bacanauta. También tenemos un Facebook oficial, que es www.facebook.com/irresponsableoficial. Daniel Compilla dice, qué gusto mi carnalito, felicidades y saludos al Patito. Hace rato alguien me estaba diciendo, no es cierto. Ah, ya me acordé, Eric Duarte decía, no es cierto, no seas mentiroso, no mientas por convivir, a ti no te gusta que te estén etiquetando. Bueno, entonces nada más agréguenme o denme el follow. Dice, yo tengo grandes recuerdos con @malditavecindad, sobre todo con Crudelia, que suene, dice Ficta. Pues en una de esas te la ponemos. Y bueno, pues el Pato es el chofer y el Pato estamos platicando el día de hoy. Estábamos platicando fuera del aire de estos nuevos proyectos, ¿no? Andas no solamente pues en el proyecto musical, sino en unos proyectos casi casi de instalación o del asunto del cocodrilo. Cuéntanos, querido Pato.
1: Pues mira, el cocodrilo, que es el carro que uso, cada vez menos porque está súper cañón ya el tráfico.
0: Entonces, gasolina, ¿no?
1: La gasolina, ¿no? Y el espacio en la calle para estacionarlo ya se ha vuelto de realmente una pelea épica. Y como el cocodrilo, pues como un dinosaurio, ocupa dos espacios, está grandote, ¿no? Entonces se pueden hacer muchas cosas ahí. De hecho, hemos hecho muchas cosas ahí en distintos horarios.
0: Y en muchos shows, yo me acuerdo, en un Vive Latino también llegaron en el cocodrilo, ¿no? Toda la dinámica así del video, y que se bajan y viene toda la banda.
1: Exactamente, y es que el cocodrilo también es como otro personaje más como de esta vecindad, ¿no? El cocodrilo era el taxi que utilizaban y el taxista que vivía en la mismísima vecindad, y que pues de repente la banda, cuando tenía lana, pues agarraba y ya se iba a utilizar el taxi porque era muy accesible para toda la banda en ese entonces. Entonces es un personaje que para nosotros es como muy natural dentro del trabajo de Maldita, y fíjate que se ha vuelto como el primer carro interactivo de México, porque sin saberlo en su momento, cuando pues yo lo adquirí, pues fíjate que ahora ya le llaman activaciones, ¿no? Pero en su momento fue la mejor promoción para la banda, para Maldita, porque pues ahí de repente nos íbamos todos al ensayo, ahí yo cargaba mis guitarras, el amplificador, le cabe todo. Entonces pues de repente nos empezaron a reconocer ahí por el carro, pero también mucha gente no, y mucha gente que en su momento también vivió en la época de los taxis cocodrilos, se sacaba de onda y pensaba que estaban otra vez en circulación. Entonces hay muchas anécdotas en torno al cocodrilo. Yo recuerdo alguna vez, así muy brevemente, que me pararon ahí en un alto, ahí en Monterrey y Insurgentes, un par de viejitos, ¿no? Entonces yo pensé que me estaban haciendo así la clásica broma de que me hacían la parada y se reían, ¿no? Entonces, no, pues que en eso que veo que se cruzan la calle porque estaban carril en medio, me dice el viejito, ay, qué bueno que están otra vez en circulación estos coches, joven, y abre la puerta porque la tenía sin seguro, y le digo, no, es que es particular, señor, entonces, ¿para qué lo tiene así pintado? Y pongo que me cierra la puerta así bien enojado, pero la señora, la viejita que iba con sus bolsas de mandado, como que no agarraba la onda, y me dice, oiga, joven, ándele, llévenos, dice, porque pues vamos con prisa. Digo, señora, pero es que no es un taxi. Dice, ándele, llévenos, mire, ya está chispeando. Yo, puta, y ya me estaban ahí tocando los de atrás. Y

0: Le digo, pues súbase. Y que se suben los dos con sus bolsas de mandado. Y el viejito todavía me va arrancando. Le digo, no, digan para dónde. Dice, aquí todo derecho. Y dice, voy ahí por por Viana, ahí en Insurgentes, ¿no? Y dice, ahí, le digo, ah, el Guerrero. Y luego, bueno, me sigo derecho. Y ahí voy, dice, oiga, pero pues, ¿dónde está la bandera? O sea, el banderazo, el taxímetro. Le digo, pues es que le digo que por eso no lo quería llevar. Pues no traigo el taxímetro. Entonces, ¿cómo le vamos a hacer? Le digo, ahorita ahí nos arreglamos. Y ahí voy yo manejando. Y pues los señores así calladitos atrás viendo para todos lados. Y ya vamos ahí por San Cosme, ¿no? Ahí por Insurgentes. Y de repente me le digo, ¿y aquí digan para dónde? Dice, no, si quiere aquí. Le digo, no, pues dígame para dónde. Dice, ah, aquí en Aldama y Mina. Bueno, pues ahí vamos para allá, ¿no? Ya llegando, se baja y el viejito me dice, ¿qué, cómo le vamos a hacer? Así muy medio gallito, ¿no? Le digo, no, déjelo, pues ¿quién me manda no traer el taxi? Me trae para la otra. Agarra y dice, no, pues muchas gracias. Y la señora me dice, no, no, espérese tantito. Y acá de la pechuga, saca su monederito, me dice, tenga, dice, para su refresco. Y agarra y me da 2 pesos. Y se van con sus bolsas de mandado, yo con mis 2 pesotes. Y no, pues nunca se dieron cuenta de que no, pues era taxi, era así como puta, había regresado.
1: Ya, dicho, oiga, ya los refrescos ya no salen ni en eso.
0: No, no, pero pues imagínate, en sus tiempos sí, pues como que sí era así de lógico, ¿no? Todo eso.
1: Pero son las cosas que enriquecen, ¿no? O sea, porque también sí, en esta dinámica de que tú hayas dicho, bueno, órale, súbanse, pues ya estamos del otro lado, ¿no?
0: Sí, bueno. Y pues la rola, la del cocodrilo, yo en un principio, pues yo la pensé, fue una idea que yo empecé en mi cantón, pero de hecho tenía otra letra, otra línea melódica y una versión distinta, y que yo se la enseñé a la banda, pues ahí, pues dije, pues dentro de lo que nos enseñábamos, lo que le había hecho yo a mi ranfla, que era para mí, ¿no? Nada más.
1: Primero fue el carro y después fue la canción.
0: Sí, sí, exactamente, ahí sí, ese fue el carro, ya tenía un ratote de tiempo con ella, y de hecho yo ni sabía manejarme, me enseñó una chava con la que entonces andaba, que era muy aguerrida, que ahorita se dedica a producción, y bueno, pues yo empecé así a manejarlo, ¿no? Entonces, a mí me llamaba mucho la atención de que mucha gente sí recordaba esos carros, y muchos chavitos, de hecho, tú vas en la calle, vas en el carro, y dicen, ah, un cocodrilo, ¿no? Pero no sé de qué, algún día me dijeron que si era de los Power Rangers, también el carro, o luego, pues, de Chiflan y todo, me siento así como quinceañera, bueno, no quinceañera, un poquito más grande, con minifalda, ¿no?
1: Dije, ay, pato, te sientes quinceañera, no. Con todo y el columpio.
0: Sí,
1: oye, y acabas de rescatar otro, ¿no?
0: Sí, fíjate que me encontré un carro así, que me dijo un carnal, oye, hay un carro así, igualito al tuyo, pero está abandonado ahí en Nueva York, ¿no? Y voy, ay, pues que me lanzo, y sí, efectivamente lo tenían en la calle, y es un carro así, 4 puertas, así auténtico, también con el taxímetro y toda la cosa, pero el señor que lo tenía, pues no lo aflojaba, porque él... como que colecciona, más bien es chacharero, y tiene un montón de cosas ahí en su casa como museo, y el carro era como parte de su colección, entonces pues no lo aflojaba bajo ningún motivo, y me costó ir y decirle, oiga, mire, y nada, ¿no? Le dije de la banda, y dijo, no, pues esa banda, no, ese grupo no lo conozco, y alguien le dijo, oiga, pero pues qué, ustedes, pero no son muy relajantes, no sé, tienen cara de marihuanos, digo, no, para nada, señor.
1: Bueno,
0: para
1: en
0: nada.
1: Algún tiempo.
0: No, es lo que experimentamos alguna vez, algunas sustancias, pero no, nos quedamos con las chilitas nada más. Y ya, pues, como sea, lo pude rescatar, y bueno, es para un proyecto también, ¿no?, distinto, que es algo que va a converger con el circo, precisamente, y es en relación a un circo intergaláctico, también, donde hay un pachuco, que es el pachuco cósmico Jesús, la rumbera galáctica Lupe, y el cocodrilo sideral. En el cocodrilo sideral vamos a hacer viajes también intergalácticos, donde la gente que se suba nos va a pagar va a hacer los viajes según lo que nos vaya contando, las anécdotas que nos cuente, las historias, esa va a ser la moneda de cambio, ¿no? Y en su momento pues va a converger también con los toquines de Maldita de las celebraciones del circo, ¿no? Y pues un pachuco que también está instalado dentro de la onda del retrofuturismo, de la onda del steampunk, y es un steam pachuco, y obviamente pues es un proyecto que va a converger con Maldita, y también tiene otra movilidad independientemente de Maldita, ¿no?
1: O sea, el camino sigue y se vuelve una cuestión cíclica y un asunto de tener esta nostalgia, ¿no? Que yo creo que es de la que particularmente se ha caracterizado la Maldita. Pero no solamente el asunto de todas las historias que han contado, ¿no? Sino de escribir nuevas historias, ¿no? Claro. Que es lo más complicado.
0: Reinventarte.
1: De reinventarte. ¿Y de cuántas cosas no ya han hablado? O sea, de toda esta época de los 50s, del tipo de vida, de los personajes, de Tintán, del Pachuco, del Cocodrilo. ¿y ahora de qué puede hablar la maldita, no? O sea, ¿cuáles son los temas? Porque yo no me los imagino ahora hablando de temas de actualidad como del WhatsApp o de mandarte mensajes de texto, pero ¿cómo podría ser o de qué hora viene a hablar la maldita? O sea, ¿cuál podrían ser los nuevos temas o las nuevas historias a narrar por estos profundos y necios y incisivos testigos de la historia de nuestra ciudad, que es la maldita vecindad?
0: Pues mira, yo creo que la realidad se reinventa todo el tiempo, ¿no? Entonces, igual como estos lenguajes que hablábamos también ya digitales, pues también son parte como de ese lenguaje que incluso ya se incorpora al idioma, ¿no? Y ya de una otra manera lo incorporas a tu quehacer artístico, ¿no? Entonces tenemos incluso una rola también, o proyectos de rolas donde hablamos acerca precisamente de eso. Obviamente dentro de un tono así del humor, ¿no? El humor también es irreverente, el humor también es contestatorio. Es un arma también igual de rebeldía el humor, ¿no? Entonces es algo que nosotros siempre hemos abordado dentro de la cronicidad que nosotros tenemos. Y por cierto, quería también mencionarles que estamos próximamente también en miras de hacer un concierto gratuito en México también, y que de una otra manera pensamos con eso recuperar mucho el trabajo y los esfuerzos que mucha gente hizo como para desacralizar los espacios que antes se les daba para uso oficial nada más. Estoy hablando del Zócalo, del Monumento a la Revolución, de las calles precisamente, donde abrimos esos espacios al uso del que debe ser, ¿no? De todos los mexicanos. Entonces, posiblemente, bueno, estamos en eso muy, muy, muy concretamente ya en planes de hacer un concierto en el Zócalo este año, gratuito, donde vamos a cerrar también estas celebraciones de los 30 años y vamos a inaugurar ya el trabajo del aniversario del circo, ¿no? Entonces, estén pendientes porque ahí va a ser un concierto memorable, épico, como los que hacíamos antes en el Zócalo, ¿no?
1: Ahí está el anuncio. Pues el pato es el chofer, ¿y te parece bien si nos vamos con esta que es cocodrilo?
0: Ándale, vámonos.
1: Porque ya estuvimos hablando harto del cocodrilo y sería difícil, ¿no? Después de haberlos antojado tanto. Están escuchándolo irresponsable a través del www.ruidoblanco.fm. Saludos a ustedes. No, pero nos íbamos a ir con... Bueno, ahí está. Este es Pérez Pagado. Me la cambiaste. El ruletero del Pérez Prado. Ahorita regresamos y vamos a poner al ratito cocodrilo.
0: El abuelito del cocodrilo.

0: El Pato es el chofer de este primer irresponsable a través del www.ruidoblanco.fm. Y esto fue el ruletero de Pérez Prado. Al rato les debemos la de Cocodrilo. Nada más que nuestra productora le valió un carajo y ella puso lo que ella quiso. Nos va a marcar Olivia Luna para saludarnos. Así que en breve que se acabe de desocupar de sus labores personales, nos va a marcar para saludarnos y ahorita vamos a platicar con ella. Mientras tanto, les adelanto que vamos a regalar en unos minutos esta playera, pues en una edición también muy muy limitada, una playera de Maldita Vecindad que estuvimos tuiteando en estos días, a partir del día de ayer, más bien corrijo, firmada, o sea, es una playera, la maldita, firmada por el Rocco, por el Pato, por el Sax y por Aldo, ¿no? Y lo peculiar de esta playera, en un asunto de la memorabilia de la banda, de este show épico que fue su regreso a los escenarios después de una breve pausa, su festejo en el Vive Latino de este reencuentro, bajando de ese pues épico concierto, de este épico escenario de Vive Latino 2014 en los camerinos, yo me robé esta playera pues del punto de venta, así fui como una lagartija. Todos me imaginan arrastrándose, ¿no? Con la gracia de un panda, fui al stand, me robé esta playera, la llevé al camerino así también con la discreción ninja de la que me caracteriza. Me metí a este camerino y pues forcé a Rocco, a Sax, a Aldo y al mismísimo Pato que el día de hoy nos acompaña a que nos firmaran esta playera. Lo importante y lo padre pues es de que acaba siendo pues un documento de este, para mí que me resulta un momento histórico de la banda. Y pues hablando de la banda y de la importancia de este regreso, pues, y de la importancia de la en la música y en la historia de la música del rock nacional, pues acaba siendo un documento importante. Entonces, al ratito lo vamos a regalar antes de que acabe este programa, así que pare oreja, ponga atención y pues es para que esté listo para responder una breve pregunta que le vamos a hacer. Todavía no tenemos a que ya está marcando. ¿Notaste cómo estaba haciendo tiempo? Oye, y entonces regresando al cocodrilo cósmico, van a subir, o sea, pero tú vas a circular con este carro en la calle y la gente que te reconozca o que está anunciado en redes sociales de que pues va a estar circulando este cocodrilo cósmico, va a poder subir y la forma de pago va a ser contar una historia.
1: Sí, una anécdota y compartir el conocimiento, haz de cuenta, de cualquier forma. Y pues eso va a marcar la ruta, digamos, ¿no? Hasta dónde van a llegar.
0: O sea, dependiendo el largo de la historia y lo interesante de la historia, es hasta, porque yo te puedo decir, oye, oiga, joven, es que voy aquí a Ciudad Universitaria y hay un poco de tráfico. Tengo que juntarme una muy buena historia para que podamos llegar hasta allá, ¿no?
1: Al menos, exactamente, al menos lo que dure el viaje. Si no, de plano lo bajamos.
0: Si no,
1: sí, sí, de plano va para abajo, ¿no? Si no, entonces pueden ser historias románticas. Imagínate subir con tu pareja. Subirte ahí en un aniversario, ¿no? De igual, en un aniversario de bodas o de lo que fuera, hombre, mujer, quimera o lo que fuera. Entonces, pues eso va a ser divertido y aparte, de otra manera, es una forma distinta, ¿no? De compartir, te digo, pues la comunicación en todos sus niveles, ¿no?
0: Antes las bandas, antes los artistas eran lejanos, ¿no? Y creo que la peculiaridad de la Maldita Vecindad y de este asunto del barrio es de que siempre se han mantenido cercanos a la gente, y creo que es lo que los ha mantenido pues cercanos en la historia personal de cada uno, porque digo, ahora ya está de moda que la gente y que las bandas y que los artistas son la buena onda y que hay la cercanía y que ay me contestó un Twitter. Pero antes, que no existía todo esto, los artistas eran lejanos, ¿no? O sea, uno nada más los veía arriba de los escenarios, a lo lejos, con la valla de contención en los festivales, o a través de la televisión o de los medios de comunicación. Pero una de las características siempre muy peculiares y muy marcadas de la banda, de la Maldita Vecindad, es de que son cercanos a la gente, ¿no?
1: Pues mira, eso siempre lo hemos tenido también porque básicamente venimos aparte de barrios muy populares en México, de escuelas populares de la UNAM, por ejemplo, y siempre hemos trabajado de una manera colectiva al lado de mucha gente, ¿no? Y eso te da pues también ahí una red social real, ¿no? Que desde antes ya veníamos manejando independientemente, unas redes sociales no digitales, análogas, que de una otra manera también puenteaban mucho esta comunicación, y aparte siempre hemos rolado en los barrios, ¿no? Nuestras canciones hablan precisamente de eso, y yo creo que si viviéramos, no sé, en un fraccionamiento de millonarios, aunque sea trabajando ahí, jamás podríamos hablar de lo que hablamos, porque precisamente la calle, las historias, la interacción con la gente, porque no todo lo que escribimos también nos pasa, ¿no? Sino son historias que también como retomamos o que reconstruimos o que contamos, ¿no? Como cronistas, como moneros, das de cuenta que estamos así dibujando viñetas y eso es lo que estamos así contando, ¿no?
0: Uno tiene que ser congruente con sus actos, ¿no? Porque muchas bandas, ¿cuántas? Mira, de esta generación del Sky, de esta generación del rock en español y que ha funcionado, digo, finalmente la maldita vecindad se acabó capitaneando, o sea, ya existía cuando vino esta ola del Sky y sin querer queriendo empezaron a capitanear o a liderear este movimiento de Sky que pues...
1: A regentear
0: que jaló alrededor de hace 20 años, ¿no? Y que se mantuvo y que ha llenado muchos lugares, ¿no? Pero ¿cuántas veces o cuántas bandas hemos visto que hablaban de Ska, de ser del EZLN y no son congruentes con sus actos, ¿no? Y que no es que como sacerdote hagas votos de pobreza, pero no puedes hablar como del pueblo, de la banda, de inclusive del ejército zapatista, de la indignación que hay muchas veces hacia los pueblos indígenas. No puede uno hablar de todos estos temas y te compras un carro del año, ¿no? O no puede, claro. o te compras ropa de marca, ¿no? O alimentas el capitalismo. O sea, es complicado porque al final uno se echa una Coca-Cola, ¿no? Y no piensas que estás alimentando al monstruo capitalista, a los cerdos capitalistas americanos. Pero es una delgada línea que creo que la maldita ha salido adelante en ese, porque uno no puede andar por la vida haciéndolo, ¿no?
1: Sí, pero yo creo que sí hay que tener una congruencia entre el pensar, el decir y el hacer, ¿no? No es fácil porque también estamos hablando como de pues también igual de sensibilidades, somos humanos a final de cuentas, ¿no? Y tampoco nos suceden cosas, ¿no? Pero fundamentalmente yo creo que sí tenemos ahí una línea de congruencia, ¿no?
0: Está Olivia Luna en el teléfono. Olivia Luna, buenas tardes. Buenos días.
2: ¿Qué tal? Buenas tardes. Ya buenas tardes, querido Jorge. Y a toda la banda que anda por ahí. ¿Todavía está Patito por ahí?
0: Aquí está la domingo.
1: Aquí estamos, Olivia.
2: Bienvenido, Pato, ahí haciendo ruido, el ruido lento también. Y sobre todo para darle una buena patadita aquí a Jorge. Y bueno, pues yo no podía dejar de darte la bienvenida, Jorge, me da muchísimo gusto que te sumes a hacer ruido con nosotros y que, pues bueno, podamos ahora ser todos irresponsables los miércoles de 10 a 12 y pues me da muchísimo gusto, ahora sí que es como, ya, más que oficial, ¿no? ¿Ya estás haciendo ruido o qué?
0: Ya estamos aquí, te lo agradezco mucho, Olivia Luna, a ti y a todo el crew de Ruido Blanco, la verdad es que abrirnos las puertas, tratarnos también, darnos este apapacho y la buena onda, muchas gracias y sobre todo pues el detalle de tu amistad y pues esta llamada, que te tomes el tiempo, a pesar de que estás haciendo tus labores personales, tus cosas, y que nos
2: labores
0: marques para...
2: Labores maternales, estoy en la clase pública, mi hija, ¿sabes? Entonces me salí un poquito porque bueno, también son deberes que hay que cumplir, entonces no quita nada unos cuantos minutos para... Pues eso, para darte más que una patada, un apapacho, y pues desearte como siempre mucho éxito, desde que estábamos en Grita, ya estábamos haciendo pues ruido por allá, ¿no? Y ahora lo estamos haciendo más oficial dentro de Río Blanco.
0: Desde que estábamos en Neurótica.fm, Olivia Luna.
2: Bueno, sí, ¿verdad? No, bueno, eso hace como unos 10 años aproximadamente, y bueno, uno nunca sabe, a veces uno está arriba, a veces en medio, a veces abajo, etcétera, entonces bueno... Nos toca estar donde tenemos que estar hoy día 2 de marzo 2016 y pues es oficial tu bienvenida y es oficial el hecho de que responsable forme parte de nuestras filas de ruidoblanco.fm. Me da muchísimo gusto. Hay programas que pues no es que nos hayan abandonado, ha habido cambios. Últimamente estamos haciendo como estreno de la dentro de la programación. Hoy en la noche también tenemos pues otro estreno con Gerardo Vázquez y un proyecto llamado Naverius, eso a las 12 de la noche y poco a poco se van a ir sumando algunas cuantas cositas. Y bueno, la gente que pues se hace ruido con nosotros y los que son nuevos, que ahora se están sumando, que a lo mejor son tus irresponsables escuchas, pues poco a poco también van a ir descubriendo este espacio que de alguna manera también da cabida a toda esta música que a nosotros nos ha gustado. Así que bueno, Pato, bienvenido también a Ruido Blanco y bienvenido porque, pues bueno, es como la primera vez que te tenemos ahí en la cabina, me da muchísimo gusto y que no sea la última, porque nosotros llevamos ya un poquito más de un año, pero con Ruido Blanco, pero pues llevamos mucho tiempo dentro de la escena, hay cariño, hay apoyo, hay respeto y mucha admiración.
1: Al contrario, muchas gracias, Olivia, y pues es algo que yo creo que les agradecemos toda la escena, todos los músicos, todas las bandas de rock en México, contar con un espacio más también, y bueno, con gente tan valiosa como tú, como Jorge, como todo el equipo de Ruido Blanco, y nosotros como Maldita, pues súper congratulados que desde hace un poquito más de un año tenemos a Ruido Blanco en el aire, y un espacio que necesitamos todos, ¿no? Y cuidarlo, y pues más que nada congratularnos, disfrutarlo, usarlo de la mejor manera, y pues aquí estamos.
2: Pues muchísimas gracias, ya los dejo para que sigan ahí haciendo el show y pues bueno, nos escuchamos posteriormente, les vamos a avisar después, Jorgito, bien, cuándo va a ser la retransmisión de Irresponsable, eso va a ser para que estén ahí pendientes de nuestras redes sociales, de las tuyas, etcétera, y pues bueno, yo nada más te mando un abrazo grande y mucho éxito siempre hoy y para adelante.
0: Muchas gracias, Olivia Luna, y déjenme decirles que Olivia es una amiga que conozco yo desde la preparatoria. Ya se imaginarán hace cuántos años.
2: De tu preparatoria.
0: De mi preparatoria, sí. Yo la invité, ella era locutora en Órbita 105.7 y le invité a dar una conferencia sobre radio a mi preparatoria. Y creo que fue la primera persona que conocí en este medio y te lo agradezco mucho tu amistad, tu buena onda. Te mando un fuerte abrazo y te agradezco siempre eternamente tu buena onda, Olivia Luna.
2: No, hombre, pues digo, aquí para eso está, ¿no? Los espacios para eso son. Y pues, ¿qué te digo, Jorgito? Ahora sí que sigamos sumando y más a la amistad, al cariño, a la música que nosotros de alguna manera también pues nos gusta, que somos locos, fanáticos y enfermos de todo este asunto y somos tercos y por eso es que estamos aquí todavía, ¿no? Así que, pues bueno, a seguir haciendo ruido, ¿va? Un abrazo grande.
0: Fuerte abrazo, muchas gracias, Olivia.
2: Saludos a todos, bye, bye.
0: Ella es Olivia Luna, directora, gerente, líder de este proyecto radiofónico, le agradecemos mucho, y decía que si ya me dio la patadita, me dio hasta un aventón de tripas el pato. Un arrimón y todo.
1: Nos matan.
0: Oye, pues vámonos, vamos a presentar alguna rolita, ¿te parece bien si ahora sí presentamos el cocodrilo? Porque vámonos. El pato es el chofer.
1: Y Juan Orol viaja con él.
0: Y lo están escuchando a través de ruidoblanco.fm en este espacio dedicado a ustedes, llamado Irresponsable. Está Dani en la producción. Ahorita regresamos.

0: Esto es Cocodrilo de La Maldita Vecindad y Los Hijos del Quinto Patio, un disco presentado en el año de 1998, allá en el Circo Volador, en Calzada de la Viga, lo que era antiguamente el Cine Francisco Villa, un lugar que fue adecuado para hacer toquines y que por, yo creo que por 10 años fue escenario constante de toda esta escena del ska, conjuntamente con lugares como el Centro de Espectáculos El Rayo, la Arena Adolfo López Mateos de Tlalnepantla, ¿cuál otro, Pato?
1: Pues sí, yo creo que había varios lugares así como ese tipo.
0: También. Lo que era es el Salón 21, en el estacionamiento se hacían toquines.
1: Exactamente, sí, sí, sí había. Sí, lugares que aparecen y desaparecen, ¿no? Ha sido como también una constante del rock en México, los espacios que, bueno, también tienen su ciclo de vida, ¿no? Algunos también. Y yo creo que se siguen creando, ¿no? A final de cuentas. Mira, yo lo que creo es que sí hay una constante en términos así como de atención a la juventud, donde sí se tiene que dar como la facilidad para que haya espacios adecuados también, y a nivel así legislativo, que de una otra manera se pueda también disfrutar como multiforo, donde no hay que tenerle miedo a la chela, por Dios, y es el problema que si pasa,
0: chela,
1: por ejemplo.
0: La chela es vida.
1: Exactamente, fiesta y resistencia, ¿no? Entonces, es lo que le pasa luego también a la Alicia, ¿no? Otro tipo de multiforos, donde la oferta cultural, pues es lo importante y la chela lo acompaña, pero a veces legislativamente tiene el mismo estatus que una cantina o que el bar este para damas que está junto a la Alicia, ¿no? Por ejemplo, y pues no, realmente aquí hay otro tipo de oferta, ¿no? Entonces sí, pero estos espacios sí han simbolizado, ¿no? También como etapas del rock mexicano, ¿no? Desde hace mucho tiempo.
0: Dice Pauline a través del Twitter, qué buena emisión de Irresponsable en Ruido Blanco con el buen Pato, saludos a toda la raza en cabina. Saludos, que también te le manda saludos a Dani, productora de este espacio. A ver, déjenme más. Luis Tapia dice, qué buena plática en Irresponsable con Jorge Vaca y con el buen Pato de Maldita Vecindad. Éxito y estamos haciendo ruido, yeah. Dice el Club de Siddhartha, pongan algo de Siddhartha. ¿Están en otro canal o qué? ¿Fumaron drogas o...? ¿Pudo pedir alguna de La Maldita, de alguno de los proyectos alternos de cualquiera de los integrantes de La Maldita, alguno de tus proyectos, mi querido Pato, de las cosas que gestionaron también que...
1: los grupos de ska, de fusión,
0: algo de que ska. Digo, Siddhartha me cae muy bien, saludos a Guadalajara, pero que están drogándose, están metiéndose algo. Hoy abrieron temprano la tlapalería y se metieron cemento. No, al final te ponemos algo. Ahorita les ponemos algo al final. Yo insistí, aquí no estamos para complacerlos, aquí los vamos a maltratar, les vamos a hablar feo, pero les va a gustar. Saludos a Alex Ramírez, dice el buen carnal Pato, en Irresponsable por Ruido Blanco. Pura gozadera en Alegre y Rebeldía, paz y baile, carnales.
1: Yeah.
0: Con Jorge Enrique dice un saludo, un abrazo a Jorge Vaca con Irresponsable, a Ruido Blanco por darle el espacio a la banda chida. Muchas gracias, saludos Alex. Dice Claudia, dice, muy buen programa y plática excelente. Y estoy... Ahí está. Bueno, con el hashtag, estamos haciendo ruido a través del hashtag irresponsable. Las redes sociales, arroba ruidoblancofm, a través del Twitter, y mi Twitter personal es arroba bacanauta. Y bueno, pues también a través del Facebook de Ruido Blanco y también de nuestro www.facebook.com/irresponsableoficial. Ahora sí, vamos a regalar la playera, esta playera de la que tanto les hemos estado presumiendo, de la que tanto hemos estado platicando, una playera que fue firmada, una playera de Maldita Vecindad y Los Hijos del Quinto Patio, firmada por Aldo, por Sax, por Rocco, ya dije dos veces Aldo.
1: Es que nos cae muy bien.
0: Por Pato, por Rocco. Y ya, ¿no? Y fue firmada, lo interesante de esto es de que fue firmada bajando del escenario de Vive Latino 2014, cuando surgió este reencuentro del cual había tanta expectativa. Y a mí lo que se me hace muy llamativo pues es este mensaje de reconciliación, este mensaje de pues empatía, de este mensaje de podemos seguir adelante. Y es un mensaje que muchas veces a los mexicanos nos hace falta, con tantas cosas, tantas majaderías que pasan. Y ya están marcando, todavía no digo ni quién. Pero a ver quién marcó. No entró. Bueno, vamos a arreglarlo a través, vía telefónica, a través del 6729-2445 al primer incauto, que nos diga Pato Tudí.
1: Algo muy, muy facilito, no se peleen, que nos digan la discografía de, básica de Maldita, y el primero que hable, es una pregunta muy facilita y se van a llevar un gran regalo que hasta yo lo quisiera.
0: 67-29-24-45, ahí les va otra vez, 67-29-24-45, vamos a ver qué tan lentos son, ahí está, mira, ahora fue muy rápido, ya nada más le pusieron el remarcar. Bueno.
2: Sí, bueno.
0: Hola.
2: Hola.
0: ¿Quién habla?
2: Habla Alejandro.
0: ¿Alejandro qué?
2: Alejandro Navarrete.
0: ¿Con quién te comunico, Alejandro?
2: Con Arriba Blanco.
0: Muy bien. Oye, Alejandro, a ver, ¿te sabes cuál es la discografía completa de Maldita Vecindad y Los Hijos del Quinto Patio para que te ganes esta playera?
2: Pues a ver, más o menos.
0: No se vale abrir el Wikipedia, ¿eh?
2: El primer disco, pues, fue el homónimo.
0: Empieza a hacer tiempo así como que... ¿No? Así está. El homónimo, ajá, muy bien, Alejandro. ¿Cuál es el segundo?
2: Fue el del Circo.
0: ¿Qué? Ajá. ¿Quién produjo ese disco? Hace rato lo dijo Pato.
1: Bueno, si quieres, síguele. Ahorita esa lo vemos al último. ¿Qué disco sigue?
2: El que sigue, me acuerdo muy bien, porque el primer CD que compré fue el de la gira.
1: Exactamente, es el tercero.
2: Vivo.
0: ¿El cuarto cuál es?
2: El cuarto fue el de Máscaras, también lo puede tener en...
1: Eso.
0: Ajá.
2: Y ahí fue el de Monstruos.
1: Ajá. Okay. Pausa dramática.
2: ¿Perdón?
1: Sí, luego.
2: De ahí sí. Ahí me acuerdo del Circular Colectivo.
0: Ajá. ¿Ya son todos? Hay unas colaboraciones, ¿no?
1: Exactamente, sí. Esa es la discografía, pero te faltan también igual algunas colaboraciones donde estuvimos.
0: Espérame, que ya le moví esta cosa y... A ver, ¿me oyes? Acá. Ahí está, es que se estaba viciando. Una colaboración con el inspector, ¿cómo se llama?
1: Bueno, pues vamos a contarla, pero no viene la discografía de Maldita, viene la de inspector, pero sí colaboró ahí Rocco. Pero nosotros participamos en tributos, dinos al menos dos.
2: Tributos, me acuerdo, José... La
1: de
2: pasado
1: lo que están usando. Ajá. Y los agachados, tributo a Pintán. Órale, pues sí. Y bueno, hay otros tributos, pero bueno, con esto yo creo que ya.
0: Oye, Alejandro, y a ver, ¿cuál es tu canción favorita de La Maldita?
2: Bueno, tengo muchas, pero una de las que más me gusta es la de Don Palabra.
0: ¿Cuál fue el último show de Maldita al que fuiste?
2: Fue la celebración de los 30 años en el Palacio.
1: Eso.
0: Oye, ya como último recurso, necesitamos que te pares de cabeza.
1: Oye, no, ¿sabes qué? Yo creo que sí, ya te hiciste acreedor de la camiseta. Nada más se nos olvidó decirte una cosa. Es para mujer de color rosita y para talla chiquitita.
0: Oye, Alejandro, ¿de dónde eres? ¿De dónde nos estás hablando?
2: Yo soy de aquí, de Coquitlán, Izcalli, Estado de México.
0: ¿Qué andas haciendo hoy? ¿No fuiste a trabajar o de dónde nos marcas?
2: Sí, ando
0: en la chamba. ¿A qué te dedicas?
2: Soy ingeniero de sistemas computacionales.
0: Jale, ¿no eres de esos de los que acá tiran páginas de internet y eso?
2: ¿De los qué?
0: ¿De los que tiran páginas de internet?
2: No, yo las levanto.
0: Nah. Muy bien, Alejandro, te lo agradecemos mucho. Un fuerte aplauso para ti, gracias por marcar. Ya eres acreedor a esta playera edición especial. ¿Eh?
1: Saludos, canalito, también.
0: Oye, no vayas a colgar, ahorita te voy a pasar al correspondiente que te va a explicar cómo, cuándo y dónde. ¿Cómo te apellidas?
2: Navarrete, Alejandro Navarrete.
0: Órale, te voy a pasar al siguiente encargado, que es el que te va a decir cómo, cuándo y dónde, y que de a cómo, y cómo te tienes que parar de cabeza para venir a recibir esta playera. Y por último, pues nos tuiteas algo, ¿no? A través del hashtag estamos haciendo ruido y a través del hashtag irresponsable. ¿Te late?
2: Ya está, ahorita les
0: estaba. Muchas gracias, Alejandro. Te mandamos un abrazo. Ahí está nuestro ganador en esta primera edición de Irresponsable a través de Ruido Blanco. Antes de despedirnos, vamos a mandar una rolita y regresamos prácticamente ya para despedirnos. Se nos ha acabado el tiempo, pero nos vamos a colgar unos minutitos justamente nada más para presentarles un par de canciones, regresar y darles las gracias y besos en la frente y todo. ¿Cuál quieres presentar, mi querido?
1: Pues mira, yo creo que Pato. Nos vamos con Pachuco, que es la versión del concierto en vivo en el Vive Latino.
0: Esto es Irresponsable, ¿eh?

0: Y esto fue Pachuco de La Maldita Vecindad en una versión en vivo en el Vive Latino.
1: Exactamente.
0: Qué cosa tan deliciosa. Oye, mi querido Pato, pues ha llegado el momento de despedirnos sin antes agradecerte el gusto de tu presencia, la buena ondez y sobre todo tu amistad, porque yo, ya hablando a título personal, he recibido unos detalles impresionantes de tu persona, de tu forma
1: igual,
0: de ser,
1: también, mi Jorge,
0: y te lo agradezco mucho estas buenas ondas que siempre has tenido conmigo y que nos hayas dado, pues nos hayas complacido con el honor de tenerte en este pues apadrinamiento. Yo decía Olivia que nos ibas a dar la patadita, yo insisto que mejor nos des el abrazo con arrimón de tripas y toda la cosa.
1: Jorgito, por favor, es muy temprano. Aunque sea nubladón, pero bueno.
0: Ahorita nos vamos a ir abrazados. No, muchas gracias, mi querido Pato.
1: No, al contrario, Jorge, también bienvenido al cuadrante de nuevo. Siempre ha sido un gustazo verte. Ha sido también una presencia que a todos, yo creo que lo puedo decir también así abiertamente, a todos los músicos, tenemos muy buena onda contigo y hemos recibido siempre muy buenas cosas de parte tuya, y yo creo que no nada más yo, mucha gente se va a congratular o está congratulado y contento de que tengas de nuevo responsable aquí en el cuadrante digital ahora, y súper agradecidísimo de la invitación.
0: No, muchas gracias, y nos faltó tiempo, porque la verdad es de que podemos seguir platicando 2 horas más y poniendo música, y tranquilamente todavía nos faltaría más tiempo, ¿no?
1: Totalmente.
0: Oye, pues muchas gracias, mi querido Pato. Vienen igual, cosas, bienvenido. ¿Qué es lo que viene cercano ahorita para la maldita?
1: Pues mira, nosotros estamos también en este año cerrando las celebraciones de los 30 años de la gira de Maldita Vecindad, que nos ha llevado a Estados Unidos, a Sudamérica, Colombia, Venezuela, todo México. Y próximamente vamos a cerrar, yo creo que este año también, muy próximamente, en un concierto gratuito en el DF. Y después de eso, pues empezamos también a tocar con las celebraciones del 25 años del circo. Nosotros nos lo pasamos celebrando, ¿verdad?, todo el tiempo, a la vida, a la música, al arte, a la cultura, y también vamos a sacar un disco conmemorativo del Palacio de los Deportes, del disco, del concierto que el año pasado dimos ahí, y vamos a estar haciendo la reedición y el lanzamiento del Circular Colectivo, y bueno, pues vas a ver el relanzamiento también de el circo en una edición especial también por el 25 año, y va a haber muchas cosas, un documental por ahí que estamos cocinando, proyectos personales que bueno, pues ya en otro momento ya les contaremos, pero también convergen y están bajo el paraguas de Maldita, ¿no?
0: Un fuerte aplauso para Pato, nuestro padrino de honor.
1: Muchas gracias, carnalitos.
0: El día de hoy, que hemos arrancado irresponsable. Muchas gracias, Pato.
1: A ti, Jorge, igual. Buenas tardes.
0: Apoyándonos hoy estuvo Lalo, que estuvo haciéndole de malabares. Y la productora oficial que hoy estuvo enganchándose fue Dani. Muchas gracias, Dani, nuevamente, por ser parte de este proyecto. Dani fue productora de este espacio desde Grita Radio. Y hemos regresado juntos en la alineación original porque fue la primera productora de este espacio. Y te lo agradezco mucho, Dani. Saludos a ustedes, gracias por sintonizarnos, a toda la gente que estuvo pendiente, que nos estuvo tuiteando, que estuvo pues comentando a través del hashtag Estamos Haciendo Ruido, a través del hashtag Irresponsable. Saludos a Alejandro Navarrete, a Polín, a Ceci Ramos que nos acaba de tuitear, al Insecto de Rayos, a Olivia Luna por abrirnos las puertas, a todo el crew por darnos esta bienvenida, a Claudia, a Ale Maravillas, Ale Aventuras, perdón, ya le estoy cambiando el Twitter, Alex Ramírez, al Club de Siddhartha, a ver si ahorita te pagamos algo, híjoles, Luis Tapia, a todos, espero que no nos falten muchos porque tuitearon muchísima gente, a todos mis amigos personales que estuvieron también tuiteando. Y sin antes de irnos, muchas gracias a Claudia Baez que nos rediseñó, le dio nueva imagen color al logo de Irresponsable y le quedó bien padrísimo. Gracias, mi Clau. Gracias a Ezequiel que pues es uno de los artífices que hicieron que el día de hoy estuviéramos de regreso. Muchas gracias a mi querido amigo Ezequiel, te mando un abrazo. Gracias a mi amigo el Pada, el Cristian Padilla, el mesmésimo que es la voz y vocecita y producción que le dio. A ver si ahorita ponemos también la salida. Y muchas gracias a ustedes. Muchas gracias a mi novia Jennifer, que también es, yo le digo que es mi productora ejecutiva personal de mi vida. Les mando un fuerte abrazo. Este fue el primer Irresponsable en el 2016, después de tener una pausa, y hemos regresado a través de la frecuencia de ruidoblanco.fm. Es un gusto, es un honor, ya nos colgamos, pero sin más nos despedimos. ¿Con qué nos despedimos, mi querido Pato?
1: Pues vámonos ahorita con, yo creo que con una
0: vámonos rola, a la Balbuena por las chilas que nos prometieron.
1: Con una rola que se llama Con Solo Tocarte, que también la estuvieron pidiendo, de Maldita Vecindad. Y bueno, pues de aquí yo creo que para adelante, ¿no, mi Jorge?
0: Muchas gracias.
1: Muchos proyectos. Exactamente, y nos vamos con esta rola para cerrar ya esta tarde acogedora. Qué mejor bienvenida para Irresponsable.
0: Cuídense mucho, mi nombre es Jorge Vaca, mi Twitter es @vacanauta, tengan un excelente día. Esto fue Irresponsable a través del www.ruidoblanco.fm. Me estoy alargando, pero te agarró en curva. ¿No se deja? Ahí está. ¿Ya se dejó? Ahí está. Con fe. Dicen que con paciencia y salivita. El elefante se comió a la hormiguita. Muchas gracias, cuídense mucho. Está Dani en la producción, Lalo, cuídense mucho. Mi nombre es Jorge Vaca, muchas gracias, Zapato. Esto fue Irresponsable.

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0: señores funcionarios ya ni la muelan. ¡Qué bárbaros! Le acaban de dar un golpe bajo a las reformas. Sí, a esas reformas que son tan importantes para elevar el crecimiento del país. Le propinaron una puñalada trapera, en especial a la que ustedes bautizaron como la joya de la corona, la reforma energética. Con el gasolinazo, abonan al desprestigio de las reformas y para que grupos radicales lleven agua a su molino. 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
2: Sí.
1: Una que tiene enojadísima a la gente, como
2: y si hubiéramos
1: viendo.
2: Optado por otra.
1: Hay otras alternativas posibles. Ustedes optaron por esa.
2: Es correcto.
1: Hay economistas que dicen, hombre, ¿por qué no lo hicieron de manera progresiva?
3: Los mexicanos tendrán que hacer frente a una subida histórica en la gasolina de todo el país. Hablamos de un incremento de en torno al 20% que puede disparar en cadena el resto de los precios.
4: Esta medida, de hecho, ya tiene un nombre y se conoce como el gasolinazo. Y vuelve a poner en jaque la imagen del presidente Peña Nieto, quien hace un año prometió que no habría más subidas de estos precios.

¿Quieres ver el listado de cómo votaron? Aquí está el listado de los partidos, cómo votaron en esta traición a la patria. Ve los que votaron en contra. Los de Morena, 4 monitos del PAN, 1 del PRD. Pero ve, no es bancada del PRI, es la bandada mafiosa del PRI. La banda de mafiosos del PAN, del PRD, del Verde, de Movimiento Ciudadano. No pierdas la memoria, no pierdas el tiempo. Lo dijimos en el Hasta Aquí. ¡No, no, no, no, no al gasolinazo! 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En este país ya perdimos la esperanza. 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Entiéndelo.

y el PRI han dominado al pueblo pendejo de México. 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